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0: Son las 8 de la noche, 16 minutos.
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0: Son las 8 de la noche, 24 minutos.
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0: Esta es la hora en Superandina.
1: Son las 8 de la noche, 29 minutos.
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Bueno, yo había quedado de ir a verla en la tarde, ahí ese día, después de la pega. En realidad no sé qué pasó muy bien. Ella ya me había visto borracho varias veces.

incluso había pasado a cortarme el pelo ese día. Yo había llegado bien alegre. 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En serio, lo estábamos pasando bien. Yo creo que igual se podía arreglar todo, ¿no? 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Ya habíamos quedado de acuerdo incluso. 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

sabes, pues. 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

Yo ya estaba sano y la pega ya estaba saliendo. Ya. Estaba buena la pega. En realidad eso es lo que no entiendo. Si ya estaba todo bien. Ya estábamos arreglados. No sé por qué me empezó a retar así.

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Estábamos re bien, no entiendo.

0: Claro, ¿cómo no me va a doler, po?
1: Esta es la hora en Superandina.
2: Son las 8 de la noche, 58 minutos.
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0: Esta es la hora en Superandina.
1: Son las 9 de la noche, 31 minutos.
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0: Son las 10 de la noche.
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0: Son las 10 de la noche.
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0: Esta es la hora en Superandina.
1: Son las 10 de la noche, 31 minutos.
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0: Esta es la hora en Superandina.
1: Son las 10 de la noche, 59 minutos.
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0: Son las 11 de la noche, 7 minutos.
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0: Son las 11 de la noche, 16 minutos.
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0: Son las 11 de la noche, 24 minutos.
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0: Son las 11 de la noche, 31 minutos.
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0: Son las 11 de la noche, 31 minutos.
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0: Son las 12 de la noche, 18 minutos.
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0: Son las 12 de la noche, 26 minutos.
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0: Una de la madrugada, 7 minutos.
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0: Una de la madrugada, 21 minutos.
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2: 1:00 a.m, 28 minutos.
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0: 2 de la madrugada, 19 minutos.
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0: 2 de la madrugada, 25 minutos.
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0: 3 de la madrugada, 9 minutos.
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0: 3 de la madrugada, 17 minutos.
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0: 3 de la madrugada, 26 minutos.
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0: 4 de la madrugada, 7 minutos.
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0: 4 de la madrugada, 13 minutos.
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0: 4 de la madrugada, 21 minutos.
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0: 4 de la madrugada, 29 minutos.
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0: 5 de la madrugada, 11 minutos.
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0: 5 de la madrugada, 16 minutos.
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0: 5 de la madrugada, 23 minutos.
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0: 5 de la madrugada, 30 minutos.
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0: 5 de la madrugada, 52 minutos.
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1: 5 de la madrugada, 58 minutos.
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0: 6 de la mañana, 14 minutos.
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0: 6 de la mañana, 20 minutos.
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0: 6 de la mañana, 26 minutos.
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0: 6:33.
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0: 6 de la mañana, 46 minutos.
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0: 6 de la mañana, 55 minutos.
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1: 6:58 a.m.
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0: 7 de la mañana, 13 minutos. 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

0: Esta es la hora en Superandina.
1: 7:28 a.m.
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0: Emprendedores de Aconcagua fortalecen sus negocios con apoyo del FOSIS. Agrupación de Cuidadoras de San Esteban culminó capacitación en enfermería práctica. Comunas de Aconcagua avanzan en la ejecución del plan de cambio climático. Nuevo programa de mediación penal juvenil suma 26 procesos exitosos durante el primer semestre de este año. Centro de Estudio y Trabajo de Putaendo, Municipio y Corporación Cultural se unen para impulsar capacitación en reinserción laboral. 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
0: Algo que nos faltó, muy buenos días. Primero que todo, buenos días. Bienvenidos a Noticias en Radio Superandina para este día 24, el día de San Bartolomé, día lunes, en la semana 35 de este 2026. Nos faltó decir que hoy se cierra nuevamente el Camino Internacional, sí, exactamente, hoy lunes. Ya vamos a ir al detalle de la información, pero lo importante es que a partir de la 1 de la tarde se cierra el Camino Internacional Los Andes-Mendoza. Hubo una ventanita ahí que se aprovechó para el traslado de carga, pero ahora se cierra nuevamente. Vamos a ir pronto con esa información. Vamos al tiempo.
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0: En el informe del tiempo está la razón por qué se cerrará el Camino Internacional esta tarde. Vamos rápidamente viendo qué nos dice la Dirección Meteorológica de Chile. Para hoy nublado todo el día, una máxima de 18 grados. Para mañana martes cubierto también todo el día. Y aquí aparecen, mañana martes cubierto y chubascos aislados en la tarde y noche. 12 la mínima, 18 grados la máxima. El miércoles totalmente nublado y chubascos durante la mañana, tarde y noche. 10 la mínima, 15 la máxima. Para el jueves también nublado y chubascos durante todo el día, 9 la mínima, 13 la máxima. Y el viernes, descanso. Nubosidad parcial a nublado, 5 la mínima, 14 grados la temperatura máxima. Información que nos entrega la Dirección Meteorológica de Chile. Vamos a ver qué nos dicen nuestros medios asociados. Vamos a ver qué nos dice, por ejemplo, don Manuel Vicencio de Aconcagua Clima. Dice que iniciamos la semana, una semana con mayor presencia de nubes cada día. Baja las temperaturas máximas. Viernes, que el viernes pasado y el sábado, uy, qué tremendo, superado los 32 grados. Y hay que olvidarse de esas máximas, ya bajan. Absolutamente, vuelven las lluvias, por ahora con pronóstico de chubascos que sin duda cambiarán a lluvia con el paso de los días. La isoterma cero lunes y martes por los 3.500 metros sobre el nivel del mar. Miércoles y jueves baja a los 2.500 metros. El fenómeno del Niño está presente, por lo tanto este pronóstico puede ser superado con el paso de las horas. Debemos estar siempre preparados para más lluvia y más nieve en cordillera, dice Aconcagua Clima en su informe. Muchas gracias a don Manuel Vicencio por esa información. Vamos a ver qué nos dice también a esta hora la temperatura del momento, información que nos entrega Meteo Los Andes, de Camilo López. Tenemos 8 grados con 9 décimas, 8.9, la humedad altísima, 99%, información que nos entrega Meteo Los Andes. Bien. El pronóstico de la cordillera, Cristo Redentor, Los Libertadores, lunes 24, día de hoy, parcial, soleado, lunes en la noche, en la tarde, habrán nevadas. Para el martes 25 y domingo 30, del martes 25 al domingo 30, nevadas, la información que nos entrega a esta hora, don Pedro Suárez, desde el Camino Internacional, y nos reporta los dos informes, tanto de vialidad o de la coordinación argentina como la chilena, donde se habla de el cierre preventivo del túnel internacional y del camino, esto es 13 horas de Chile, 14 horas de Argentina, 13 horas en Guardia Vieja, 14 horas en Uspallata. Dice, pronóstico extendido, paso Cristo Redentor, habilitado solo hasta las 13 horas de Chile, 14 de Argentina. A partir de esa hora se cierra al tránsito de todo tipo de vehículos.
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0: Faltan 21 minutos para las 8 horas en la radio Socratina, 21 minutos para las 8. Más de 3.000 emprendedores de la región, de los cuales más de 100 están en el Valle de Aconcagua, comenzaron a fortalecer su negocio mediante los programas Emprendamos y Emprendamos Semillas del FOSIS, iniciativa que entregan capacitación, asesoría técnica y financiamiento para impulsar sus emprendimientos. La primera información viene con Claudio Quijanes.
3: Más de 100 personas del Valle de Aconcagua, de un total cercano a las 3.000 en toda la región, iniciaron su participación en los programas de emprendimiento del Fondo de Solidaridad e Inversión Social FOSIS, iniciativa que busca fortalecer la autonomía económica de quienes desean poner en marcha un negocio o potenciar uno ya existente mediante capacitación, acompañamiento especializado y apoyo financiero. En este contexto, el director regional de FOSIS Valparaíso, Sebastián Chacana, destacó la importancia del trabajo que realiza la institución para entregar herramientas concretas a las personas emprendedoras, permitiéndoles desarrollar sus capacidades, aumentar sus ingresos y avanzar hacia una mayor estabilidad económica.
4: Una instancia sumamente importante para emprender y, por qué no, para recibir esta linda oportunidad que va a permitir generar y mejorar la calidad de vida de cada uno de los usuarios y beneficiarios del programa. Esto está enfocado en la reactivación económica, el mejoramiento del empleo y, por qué no, mejorando la calidad de vida de cada uno de los usuarios y beneficiarios del programa.
3: Por su parte, el Seremi de Desarrollo Social y Familia, Nicolás Cerda, destacó la importancia del FOSIS en la entrega de oportunidades para las familias más vulnerables.
5: Como Ministerio de Desarrollo Social y Familia, estamos comprometidos con generar más oportunidades para que las personas y familias puedan fortalecer su autonomía económica. Por eso valoramos el inicio de una nueva versión del programa Emprendemos y Emprendemos Semillas de FOSIS, que este año beneficiará a más de 3.200 emprendedores y emprendedoras de nuestra región de Valparaíso. Seguiremos impulsando iniciativas que promuevan el emprendimiento, el empleo y el desarrollo, sobre todo los territorios, porque sabemos que apoyar a quienes emprenden es también fortalecer a nuestras comunidades.
3: Los programas Emprendamos y Emprendamos Semilla consideran un proceso integral de apoyo que incluye capacitaciones, asesorías personalizadas, material educativo, servicio de cuidado infantil durante las actividades grupales y recursos para la compra de maquinaria, herramientas e insumos, con montos de financiamiento que fluctúan entre 450 mil y 700 mil pesos, según la línea programática. Según comentó el director regional de FOSIS, el fortalecimiento del emprendimiento constituye una de las principales prioridades del FOSIS. En este contexto, la institucionalidad está enfocada en impulsar el emprendimiento como una herramienta para generar oportunidades, promoviendo que las personas puedan desarrollar actividades económicas sostenibles, aumentar sus ingresos y fortalecer su empleabilidad.
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0: Faltan 17 minutos para las 8 horas, 17 para las 8. Vamos a reiterar, ya tenemos en vista. Aquí tenemos el informe ya que nos ha enviado tanto la Coordinación Chilena como Argentina respecto al cierre nuevamente del sistema integrado Cristo Redentor. La información expresa lo siguiente: se comunica a los usuarios del sistema integrado Cristo Redentor que, de acuerdo a reunión sostenida por el Comité de Coordinación Chilena y Argentina, realizada ayer domingo y en virtud de los reportes técnicos entregados por ambas vialidades debido a las inestabilidades climáticas anunciadas para la cordillera, situación que afectaría una transitabilidad segura para los usuarios, se suspende de forma preventiva el tránsito internacional para todo tipo de vehículos para hoy lunes 24 de agosto. La medida obedece a condiciones climáticas desfavorables en la montaña, nevadas, para ser más precisos, en ambos sectores, que no garantizan condiciones seguras de transitabilidad, por lo tanto se indica. Punto 1. A partir de las 13 horas de hoy, hora de Chile, 14 horas de Argentina, hoy lunes 24 de agosto se procede al cierre de la barrera de Guardia Vieja en Chile y la barrera de Uspallata en Argentina respectivamente. El túnel va a cerrar, a ver, aquí tengo la información, el túnel va a cerrar a las 15 horas de Chile, 16 horas de Argentina, porque una cosa es que se baje la barrera a la 1 de la tarde en Chile, 14 horas en Argentina, en Guardia Vieja y Uspallata respectivamente, pero van a quedar vehículos ahí haciendo todo el trámite de aduana, de salida o entrada. Entonces se da un margen de 2 horas aproximadamente y 3 en algunos casos para despachar a los vehículos que estén en ruta, los que estén en ese minuto en los respectivos complejos fronterizos. Entonces se da esa posibilidad de que el túnel va a cerrar a las 3 de la tarde, hora de Chile, 16 horas de Argentina. Lo que respecta al tránsito y turismo interno, se permitirá el ingreso de todo tipo de vehículos desde Guardia Vieja al sector Portillo exclusivamente hasta las 12 horas de hoy lunes, siendo el horario máximo y límite de bajada hasta las 17 horas de hoy también. Según los pronósticos climáticos hasta ahora, para el próximo evento adverso, indican que la situación meteorológica se mantendrá hasta el lunes 31 de agosto. Sí, hasta el lunes 31 de agosto, una semana. Situación que afectaría la transitabilidad y apertura segura de este corredor internacional, por lo cual se recomienda planificar con anterioridad los viajes priorizando la urgencia y necesidad de retornar a sus respectivos países. En consecuencia, quienes estén en Argentina, sean chilenos o al revés, argentinos acá en Chile que hayan venido por el fin de semana, deben antes de la 1 de la tarde, hora de Chile, y los de allá para acá, antes de las 14 horas, hora argentina, regresar a sus países de origen. Ahora bien, cualquier información o actualización del estado de la ruta se dará a conocer oportunamente a través de este medio. Existen cuentas, cuenta de X, arroba UPF Fronterizos o arroba CF Los Libertador, para mantenerse informados sobre condiciones de paso fronterizo antes de realizar un viaje. Ahí está la información. El comunicado de prensa de la Coordinación Argentina es en el mismo tenor, porque son acuerdos tomados en conjunto, de común acuerdo. En consecuencia, se cierra el camino internacional a contar de las 13 horas de hoy en Chile y 14 horas de Argentina. Se baja la barrera en Guardia Vieja y Uspallata respectivamente, y el túnel va a cerrar a las 15 horas de Chile, que equivale a las 16 horas de Argentina. Respecto al tránsito de turismo interno, se permitirá el ingreso de todo tipo de turistas desde Guardia Vieja hasta Portillo exclusivamente hasta las 12 horas de hoy, siendo el horario máximo y límite de bajada a las 5 de la tarde también de hoy. Según los pronósticos climáticos para el evento próximo adverso, indica que la situación meteorológica se mantendrá una semana, hasta el lunes 31 de agosto, situación que afectaría la transitabilidad segura y apertura del corredor internacional.
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0: Faltan 11 minutos para las 8 horas, 11 para las 8, es lunes 24 del mes de agosto, el día de San Bartolomé. Con nuevas herramientas para entregar una atención más segura y especializada a personas postradas o en situación de invalidez, las integrantes de la agrupación de cuidadoras de San Esteban culminaron un ciclo de talleres gratuitos de enfermería práctica, iniciativa que buscó fortalecer sus conocimientos y agregar valor al trabajo que realizan y contribuir directamente a mejorar la calidad de vida de quienes están bajo su cuidado. Es la información que nos entrega Claudio Quijanes.
3: Con una jornada dedicada a la reanimación cardiopulmonar y la prevención en el adulto, el Programa de Diversidad Funcional del municipio San Estevino dio cierre a un ciclo de capacitaciones orientado a fortalecer los conocimientos y habilidades de quienes cumplen el rol de cuidadoras en la comuna. La actividad, desarrollada en la Casa de la Mujer, permitió a las participantes aprender técnicas esenciales para actuar de manera oportuna frente a una emergencia, entregando los primeros auxilios mientras se coordina la atención con los servicios de urgencia. Rodrigo Muñoz Brito, encargado del Programa Municipal de Diversidad Funcional, habló de esto.
10: Actividades tan importantes como poner una inyección, identificar además los tipos de inyecciones, actividades como RCP, digamos, ¿verdad? Son muy relevantes para que ellas puedan atender a las personas que cuidan en primera línea, lo que da tiempo, digamos, a poder llamar a un servicio de urgencia y continuar con el tratamiento que cualquiera de estas personas requiere.
3: Este taller puso fin a un proceso formativo compuesto por 4 sesiones prácticas en las que se abordaron contenidos fundamentales para el cuidado de personas dependientes, entre ellos técnicas inyectables, el ABC de las curaciones en el hogar, ergonomía y autocuidado del cuidador, además de la capacitación en RCP. También se refirió a lo mismo Daniela Ramírez, enfermera y tallerista del programa.
11: Este taller me gustó bastante porque me dieron harta cuidadora y de verdad la importancia de tener este conocimiento para poder salvar vida más adelante, porque uno se puede encontrar en cualquier situación. Bueno, esto surgió también porque como yo soy mamá, mi hijo también estuvo en esas oportunidades que yo también presté servicio, y pensé que no toda la gente tiene la misma oportunidad que yo, el conocimiento de poder haber manejado esa situación de forma correcta. Y
3: por su parte, Evelyn Campos, presidenta de la Agrupación de Cuidadoras, dijo:
12: fue muy bien recibido por nuestra agrupación y agradecido a través de la municipalidad, conjunto con el programa Diversidad Funcional, del cual estamos muy agradecidos. Día a día las personas cuidadoras, tanto las de primera línea como las que cuidan, trabajan cuidando, es vital capacitarse, recibir herramientas para hacerlo de mejor manera.
3: La iniciativa es el resultado de un trabajo sostenido durante más de 2 años entre el municipio San Estevino y la Agrupación de Cuidadores de San Esteban, organización que actualmente reúne a 32 personas comprometidas con el cuidado de familiares y personas dependientes.
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0: Seis minutos faltan para las 8 horas. Estamos en este lunes 24 de agosto. Hoy se cierra nuevamente el Camino Internacional. Reducir las emisiones contaminantes y conocer el uso de la leña en los hogares y preparar el Valle de Aconcagua frente a los efectos del cambio climático son parte de las acciones de que los distintos municipios en las provincias de Los Andes y San Felipe han desarrollado durante los últimos 2 meses, tras la aprobación de los planes comunales de cambio climático, instrumento que busca revertir la planificación ambiental en medidas concretas que beneficien la salud y la calidad de vida de sus habitantes. La información a esta hora con Claudio Quijanes.
3: A 2 meses desde que se entregó el reconocimiento por la aprobación del Plan Comunal de Cambio Climático a distintos municipios dentro del Valle de Aconcagua, el balance de su impacto es sumamente positivo. Es que más allá de la distinción otorgada por la Seremi de Medio Ambiente, la verdadera importancia de esta herramienta radica en que se consolida como una hoja de ruta operativa para las comunas. Gracias al trabajo técnico de los equipos SECPLAN, las comunas cuentan con un marco concreto para responder a las exigencias de la Ley de Cambio Climático y liderar la sustentabilidad en el Valle de Aconcagua. Francisca Garay, Seremi de Medio Ambiente en la región de Valparaíso, dijo:
13: esto que es un gran desafío, pensando en dar cumplimiento a la Ley de Cambio Climático y pensando en el compromiso por el cuidado del medio ambiente. Este plan implica distintas medidas de adaptación y mitigación que se compromete a ejecutar.
3: En la práctica, la implementación de estos instrumentos permiten coordinar medidas de descontaminación y diagnósticos claves para la calidad de vida local. Entre estas acciones, destaca el catastro sobre el uso de leña como fuente de energía, una iniciativa enfocada en reducir las emisiones y proteger directamente la salud de las personas. El delegado presidencial provincial de San Felipe, Sebastián Caldera, comentó:
14: cumplen toda con el plan de acción comunal del cambio climático, se va a hacer el catastro para la energía leña, para ver cuántos son los que se ocupa acá, poder mejorar aquello para que vaya todo en mejora de los vecinos y por supuesto de la salud de ellos, que es muy importante y va de la mano con el medio ambiente.
3: Y el encargado de la unidad de medio ambiente en el municipio de Los Andes, Cristian Veloso, dijo.
15: Y nosotros rápidamente, como municipio, nos pusimos a la par con lo que está pidiendo la ley. Y, como decía recién, muestra el compromiso de la ciudad, de la comuna, por tener un medio ambiente mejor para el futuro, para las nuevas generaciones.
3: De esta forma, las distintas comunas dentro del Valle de Aconcagua demuestran que la planificación ambiental va mucho más allá de un galardón formal. Es que la gestión municipal es un compromiso por transformar estas medidas en beneficios palpables, asegurando un entorno más limpio, saludable y preparado para los desafíos climáticos del futuro en beneficio de toda la comunidad.
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16: 7:57 a.m.
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0: Bien, ya son las 8 horas con 3 minutos. 8 con 3 minutos. Emprendedores de Aconcagua fortalecen su negocio con apoyo del FOSIS. Agrupación de Cuidadoras de San Esteban culminó capacitación en enfermería práctica. Comunas de Aconcagua avanzan en la ejecución del plan de cambio climático. Nuevo programa de mediación penal juvenil suma 26 procesos exitosos durante el primer semestre en la región. Centro de Estudios y Trabajo de Putaendo, Municipio y Corporación Cultural se unen para impulsar capacitación y reinserción laboral. Encuentro de convivencia sin violencia entregó herramientas para fortalecer el buen trato de las familias. A la 1 de la tarde de hoy cierra el Camino Internacional Los Andes, Mendoza.
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0: Ocho horas con cinco minutos, ocho, cinco minutos, ¿cómo se va a comportar el tiempo? Lo vamos a revisar nuevamente, ya hemos dicho que se viene la agüita, se viene la nieve nuevamente y esto va a provocar el cierre del Camino Internacional. Meteo Chile dice nublado para hoy, máxima de 18 horas, hoy va un tremendo bajón, dirá alguien por ahí, tuvimos 30, 32, fin de semana y ahora bajamos a 18. Para mañana martes cubierto y chubascos aislados en la tarde y noche, 12 la mínima, 18 la máxima. Para el miércoles, cubierto y chubascos aislados en la mañana, tarde y noche. 10 la mínima, 15 la máxima. Jueves, todo el día nublado y todo el día chubascos. 9 la mínima, 13 la máxima. Y el viernes, nubosidad parcial, variando nublado. 5 la mínima, 14 grados la temperatura máxima. Información que nos entrega la Dirección Meteorológica de Chile. Vamos a revisar rápidamente ¿qué nos dice a esta hora Meteo Los Andes respecto a la temperatura que estamos viviendo en este preciso instante? Vamos a revisar precisamente ese parámetro de la temperatura. Acá tenemos la información, tenemos 8 grados con 7 décimas. 8 grados 7 décimas, la humedad altísima del 99%.
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0: Revisamos indicadores económicos, la información que nos entrega el Banco Central. La unidad de fomento tiene un valor de 40.864 pesos con 55 centavos. El índice de valor promedio, IPP, 42.339 pesos con 80 centavos. El dólar observado, 918 pesos con 17 centavos. El euro, 1.072 pesos con 63 centavos. La libra de cobre, primera cotización de la semana en la Bolsa de Metales de Londres, 6 dólares con 40 centavos la libra, contado grado A. UTM, vamos a ver, UTM de agosto, 71.649 pesos.
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0: Ocho horas con ocho minutos, prácticamente la última semana de agosto. Prácticamente le queda un cogollo a el lunes de la próxima semana. Se nos va agosto, llega septiembre, cambio de hora, etcétera, etcétera. Vamos a lo siguiente. A 8 meses de la puesta en marcha, el programa de mediación penal juvenil ya registra 26 procesos restaurativos exitosos en la región Valparaíso. La iniciativa busca que adolescentes y jóvenes que ya han cometido un delito puedan asumir su responsabilidad por los actos cometidos, reparar el daño causado a las víctimas y avanzar en los procesos de reinserción social mediante una herramienta que pone el diálogo y la reparación en el centro del proceso.

0: o fueron declaradas no viables. En estos últimos casos, esto responde principalmente al carácter voluntario de la mediación, la cual requiere el consentimiento y la participación tanto de la víctima como del adolescente o joven para que el proceso pueda desarrollarse. La directora regional del Servicio Nacional de Reinserción Social Juvenil, Fernanda Alvarado, destacó el avance de esta herramienta.
1: Hemos fortalecido la coordinación con los distintos actores del sistema judicial para poder dar a conocer los alcances de la mediación penal juvenil. Valoramos especialmente a quienes han accedido voluntariamente a estos procesos, porque permite que los jóvenes reconozcan y reparen el daño causado. Además, hay que señalar que muchos de ellos participan acompañados de su familia, y esto es una señal muy positiva, ya que se genera como un factor protector importante frente a la reincidencia.
0: Por su parte, el Seremi de Justicia y Derechos Humanos de Valparaíso, Rafael González, puso en valor la mediación penal juvenil señalando:
2: todas las iniciativas y herramientas que facilitan la reinserción social nos permiten transitar hacia una sociedad más segura, ya que reducimos la comisión de nuevos delitos. En el caso de la mediación penal juvenil, apunta hacia una justicia restaurativa que colabora en cortar carreras delictuales a través de un tipo de justicia especial, mediante el acercamiento de las partes, permitiéndoles a las víctimas expresar su posición y al adolescente conocer las consecuencias de sus actos de forma más constructiva y menos severa de lo que sería una condena mediante la internación en un centro cerrado.
0: Cabe destacar que la mediación penal juvenil fue incorporada con la entrada en vigencia de la ley número 21.527 que creó el Servicio Nacional de Reinserción Social Juvenil, constituyendo una alternativa al juicio penal en aquellos casos que la ley permite. Se trata de un proceso voluntario y confidencial en el que la víctima y el adolescente o joven imputado, acompañados por un mediador especializado, dialogan para acordar una reparación, ya sea material o simbólica, por el daño ocasionado con la comisión del delito. A diferencia de un proceso judicial tradicional, esta herramienta promueve la participación activa de las partes en la resolución del conflicto, favoreciendo que el adolescente o joven asuma las consecuencias de sus actos y contribuya a reparar el daño ocasionado. La implementación de este mecanismo es uno de los principales avances incorporados por la nueva institucionalidad de reinserción social juvenil, fortaleciendo un modelo de justicia especializado que complementa el proceso penal tradicional con herramientas de justicia restaurativa, poniendo en el centro la reparación del daño, el diálogo y la construcción de acuerdos que beneficien tanto a las víctimas como a adolescentes y jóvenes.
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6: 8 horas con 13 minutos, 8:13 minutos, vamos de inmediato a conocer la entrevista que Carolina Méndez le realizó en BTV Noticias, edición central anoche, al diputado Pardo.
7: Muy buenas noches, les saluda Carolina Méndez y vamos a comenzar de inmediato con la entrega noticiosa, con la entrevista del domingo. Esta noche conversamos con el diputado Luis Pardo, a quien saludamos, se encuentra conectado, por supuesto, esta noche de domingo. Diputado, ¿cómo está usted? Buenas noches, gracias por acompañarnos en BTV Noticias.
8: No, buenas noches, Carolina. Gracias a ustedes por esta oportunidad de conversar con BTV Noticias.
7: Es importante, diputado, este agradecimiento porque sabemos que ha tenido una agenda bastante ajetreada y que está cerrando una semana con múltiples actividades. Pero usted ha denunciado problemas de gestión en el Servicio de Salud Aconcagua, incluyendo algunas dificultades, ¿verdad?, en la sala de quimioterapia, en las listas de espera, también las condiciones en los hospitales, tanto de Los Andes como de San Felipe. ¿Qué

0: ¿Respuestas concretas ha recibido respecto de esto y qué medidas espera que adopte el gobierno para resolver estas situaciones, diputado?
1: Bueno, la verdad es que la situación que estamos viendo en Aconcagua no es muy distinta a la que desgraciadamente vemos en muchos otros lugares. Evidentemente hay un problema con la gestión hospitalaria. De hecho, es sorprendente que muchos hospitales, como por ejemplo el Hospital San Juan de Dios, que tiene un déficit muy grande en términos financieros, aparezca rankeado en el cuarto o quinto lugar. Entonces, eso significa que la metodología mediante la cual se está midiendo el posicionamiento de los distintos hospitales, a lo menos es una metodología cuestionable. Yo he tenido ya dos reuniones esta semana con el Ministerio de Salud. Ayer estuve con la ministra de Salud. El ministerio respondió un oficio que yo había enviado hace un par de meses atrás. Por alguna razón el oficio no ha ingresado todavía en la Cámara, pero me lo anticiparon, lo estamos estudiando y en función de lo que nos responde en ese oficio el Servicio de Salud Aconcagua y las consultas que hacemos respecto de los hospitales, vamos a sostener ahora reuniones de trabajo con la ministra y su equipo para ir buscando formas de solución. Y en relación a la sala de quimioterapia, la idea es apurar al máximo su implementación. Lo hemos dicho muchas veces, esa sala de quimioterapia fue gestionada durante el gobierno del presidente Piñera, quedó encaminada y por distintas razones ya han pasado 5 o 6 años y todavía, y pese a que están los sillones, a que está buena parte de la infraestructura desarrollada, sigue por distintas razones dilatándose. Así que esperamos de alguna manera contribuir a que no solo esa sala, sino que muchas otras necesidades que presentan nuestros hospitales de Aconcagua puedan ser subsanadas y podamos ir mejorando el servicio que la ciudadanía espera del servicio de salud,
0: Sí,
1: que sea un
0: diputado.
1: servicio oportuno, que sea humano y que pueda dar cuenta de la gran demanda ciudadana que hay en torno a la salud en general.
0: Sí, en su conversación con la ministra Maite Omalí, ¿habrá dejado de manifiesto alguna eventual visita a conocer estos recintos hospitalarios, tanto en los Andes como en San Felipe, y ver la evidencia tangible respecto de lo que usted planteó?
1: Sí, lo conversamos. Desgraciadamente, las visitas que se han hecho hasta ahora no han arrojado los resultados que uno esperaría. Por eso, a la luz de la respuesta, nosotros hicimos un oficio de fiscalización muy completo, con muchas preguntas muy concretas. Y a partir de las respuestas que tenemos, vamos a elaborar un plan de trabajo. Y yo espero que podamos prontamente tener una visita, pero que se traduzca en resultados que tanto los trabajadores de la salud como los usuarios del servicio puedan palpar y verificar que
0: Sí, claro.
1: efectivamente estamos avanzando.
0: Vamos a otro tema, diputado. Usted ha respaldado, ¿verdad?, el proyecto de escuelas protegidas, que busca entregar nuevas herramientas para enfrentar hechos de violencia en los establecimientos. ¿Qué cambios concretos cree usted que esta ley va a generar en los colegios y en los liceos de nuestro país?
1: Bueno, Escuela Protegida genera una herramienta para que aquellos establecimientos que lo requieran y que tengan las condiciones para hacerlo puedan hacer uso de esta herramienta. Básicamente, lo que es la función preventiva de poder revisar las mochilas y de poder evitar que ingresen elementos peligrosos. Pero reitero, es una herramienta más dentro de las muchas que hay que seguir trabajando. También se aprobaron leyes importantes en la Cámara de Diputados que esperamos que el Senado las tramite también con rapidez, como es la que reforma el sistema de admisión escolar, la famosa tómbola, de manera tal de que los establecimientos puedan tener un proceso de admisión mutua, es decir, aquellos establecimientos, especialmente los particulares subvencionados que tienen alta demanda, puedan, en conjunto con los padres que estén interesados en llevar a sus hijos a esos establecimientos, puedan tener un proceso donde se valoren aspectos como, por ejemplo, el rendimiento académico. Hoy día, un niño que se esfuerce, que tiene buenas notas, no tiene ninguna ventaja para ingresar a un determinado establecimiento. Y también otras variables que son propias de los proyectos educativos. Y el otro proyecto muy importante que también despachamos de la Comisión de Educación y que esperamos que vuelva pronto aprobado del Senado, es el que aumenta la oferta educativa. Estos establecimientos que tienen un muy buen rendimiento académico y que por lo mismo hay muchas familias que quisieran entrar en su oferta educativa porque la ley se los impide. Esa modificación legal va a permitir que establecimientos

0: De mucha demanda puedan aumentar, por ejemplo, un curso por nivel y de esa forma ofrecer más plazas para estudiantes que aspiran a llegar a ello y hoy día por las restricciones legales que hay
1: Claro.
0: de las malas reformas que todavía nos rigen, no pueden hacerlo.
1: Nos imaginamos que siempre y cuando la infraestructura lo permita también, ¿no?
0: No, por supuesto, aquí no se rebaja ningún estándar, se tiene que seguir construyendo de acuerdo a las exigencias propias de la infraestructura educacional. Lo que sí hay que remover son muchos obstáculos burocráticos. Hoy día, al igual que en todos los otros ámbitos, hay una burocracia y algunas exigencias a veces demasiado poco lógicas. Que impiden que se pueda avanzar con mayor celeridad, pero que vamos a ir tratando también de mejorarlas legislativamente, pero también con decisiones que pueda tomar la autoridad administrativamente.
1: Quiero llevarlo, diputado, a otro tema ahora, porque usted cuestionó, ¿verdad?, que se plantee realizar eventuales indultos a militares el próximo 11 de septiembre, señalando que este tipo de declaraciones no contribuye a resolver la situación de personas de avanzada edad con problemas de salud. ¿Cuál debería ser, a su juicio, al menos el criterio que debería aplicar el gobierno frente a solicitudes de indulto y dónde debieran estar o dónde debiera marcarse el límite?
0: No, yo creo que la consideración humanitaria es válida para todos los seres humanos. Quienes sostienen la validez universal de los derechos humanos no tendrían por qué oponerse a que personas que están recluidas con enfermedades terminales o que tienen condiciones de salud mental que no, ni siquiera saben cómo se llaman o dónde están, puedan terminar sus días en sus casas, no en libertad, sino que con la conmutación de la pena de cárcel por el arresto domiciliario, con todas las medidas necesarias para que se cumpla ese arresto domiciliario. Pero hoy día hay personas recluidas, reitero, que se están muriendo, que están además en condiciones muy poco apropiadas, están siendo cuidados por otros adultos mayores que son sus compañeros de cárcel y no tienen las atenciones necesarias, y eso no solamente es válido para aquellos militares que están en esa condición, sino que para muchos otros presos que están en situaciones muy críticas y que ameritan un tratamiento humanitario. Lo que yo cuestioné son ciertas declaraciones de algunos parlamentarios que, más que interesados en la suerte de personas que están en esta situación, están interesados en hacer puntos políticos, y ahí yo señalé que no contribuían en nada a ese tipo de declaraciones, pero yo sostengo y mantengo que quienes están en una situación de salud crítica, como pasa con muchos militares que están hoy día recluidos, por ejemplo, en Punta Peuco, puedan los tribunales y gendarmería otorgarles la conmutación para que terminen sus días y mueran en sus casas, de manera que su trato humanitario sea acorde por lo demás con todos los tratados internacionales vigentes. Acá son muy buenos para pedir la vigencia de los tratados internacionales cuando les conviene, pero en algunos casos prefieren obviarlo, y yo creo que este es uno de esos casos.
1: Diputado, en otro tema, en materia de seguridad, ¿qué le parece a usted el plan de seguridad presentado por el gobierno?
0: Bueno, es un plan muy robusto, tiene elementos muy potentes. Hay algunas cosas que hay que afinarlas y probablemente se van a perfeccionar en el trámite parlamentario, pero lo principal tiene elementos que van a ayudar efectivamente a mejorar el combate del crimen organizado y la delincuencia. Desde luego, el tema de las cárceles, poder segregar efectivamente a la población penal peligrosa, a los líderes del crimen organizado, tenerlos en condiciones, como pasa en todas las cárceles de los países más avanzados, en Italia, que lograron derrotar el crimen organizado y ganarle la pelea a la mafia, se inició este tipo de segregación carcelaria y hoy día se aplica en muchos países democráticos, de manera que no infringe ningún estándar de derechos humanos, pero aquellos criminales que dirigen organizaciones criminales que además tienden a capturar el control dentro de las propias cárceles, tienen que quedar sometidos a regímenes muy estrictos, sin contacto con el exterior, en visitas a través de locutorios, con uniforme y no con ropa que entre y salga producto del lavado, y un conjunto de medidas muy exigentes, pero que permiten segregarlos efectivamente. Y eso hoy día, si bien se puede teóricamente hacer, muchas veces los tribunales recurren, o sea, aceptan cuando los abogados de esas personas recurren de amparo u otro tipo de recursos y
1: Sí.
0: terminan cumpliendo condena en cárceles que no cumplen ni los estándares ni tampoco la seguridad que todos necesitamos como sociedad. Así que hay elementos como ese. Hay un nuevo estado de excepción que hay que estudiarlo muy bien, pero que va a ayudar a intervenir quirúrgicamente en lugares donde el crimen organizado tenga capturado una parte del territorio. Hay también medidas legislativas muy necesarias, de manera que si bien muchas cosas probablemente van a mejorarse, como dije, y perfeccionarse en el trámite legislativo en su conjunto, es una agenda muy robusta y que va a ayudar a esta lucha que tenemos que dar sin descanso en contra del crimen organizado y de la delincuencia.
1: Bien, diputado, se nos acaba el tiempo. Queremos agradecerle por haber respondido a nuestras preguntas esta noche de domingo en BTV Noticias. Muchas gracias por este contacto.
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4: Las 8 horas con 27 minutos en la radio superandina para este día lunes que amaneció con mucha neblina en todo el valle de Aconcagua, peligrosa neblina o niebla. Hoy es viernes, el lunes 24 del mes de agosto. Volvemos en un instante.
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7: 8 de la mañana, 28 minutos.
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0: Bien, vamos a la otra información, las 8:33. El CET de Putaendo, el municipio y la Corporación Cultural se unieron para impulsar la capacitación y reinserción laboral.
1: Una alianza que busca transformar la capacitación en nuevas oportunidades de reinserción es la que firmaron el Centro de Educación y Trabajo de Putaendo, el municipio local y la Corporación Cultural de la comuna. Las tres instituciones firmaron un acta de compromiso que establece una línea de trabajo conjunta en materia de formación, desarrollo de capacidades y generación de oportunidades para los usuarios del CET dependiente de Gendarmería. La idea es que este trabajo no quede solamente en una declaración, sino que permita desarrollar iniciativas concretas y que al mismo tiempo fortalezcan el vínculo de quienes participan del centro con la comunidad. De hecho, parte de esta colaboración ya se ha expresado en trabajos que los propios usuarios realizan en beneficio de los vecinos de Putaendo. El jefe del Centro de Educación y Trabajo de Putaendo, suboficial mayor de Gendarmería, Claudio Menares, entregó detalles de esta nueva instancia formativa y explicó la importancia que tiene para los participantes contar con espacios donde puedan aprender un oficio y prepararse para enfrentar una futura etapa fuera del centro.
2: Esto está enfocado para los usuarios que actualmente están trabajando en panadería y tiene un enfoque de emprendimiento. Si es que no existe la posibilidad de trabajar en una empresa o en una panadería, los usuarios tengan la posibilidad y los conocimientos de poder emprender en el rubro de la panadería. Estamos las intenciones de seguir trabajando en conjunto acá en la comuna en pos de la reinserción social de los usuarios que se encuentran aquí en el CET.
1: Y la primera de estas nuevas acciones comenzó justamente con el inicio de un taller de panadería en el que participará una decena de usuarios del CET. Durante la capacitación podrán adquirir conocimientos, herramientas prácticas en un oficio que eventualmente puede convertirse en una alternativa laboral o de emprendimiento. La capacitación se suma así a otras experiencias que buscan que los usuarios desarrollen habilidades que puedan ser útiles una vez que deban incorporarse nuevamente al mundo laboral. La presidenta de la Corporación Cultural de Putaendo, Gilda Vivar Lepe, destacó la importancia de esta iniciativa.
3: Para nuestra corporación, la inauguración de este taller de panadería constituye un hito muy significativo, porque representa una forma concreta de poner la cultura y nuestro trabajo institucional al servicio de las personas y de sus procesos de formación y reinserción. Esta iniciativa fue posible gracias al programa PAOC, que nos permite impulsar este tipo de acciones y fortalecer el trabajo colaborativo con otras instituciones.
1: En este proceso, el municipio tendrá una tarea relevante a través de la Oficina Municipal de Intermediación Laboral, OMIL. Su labor estará enfocada principalmente en buscar la certificación de los conocimientos que los usuarios vayan adquiriendo durante estas capacitaciones, de manera que puedan acreditar formalmente las competencias desarrolladas. Pero además, la oficina apoyará el proceso de reinserción, generando vínculos y oportunidades que faciliten el acceso a un empleo. De esta forma, el acuerdo entre las tres instituciones apunta a conectar la formación con un paso siguiente, que lo aprendido pueda ser reconocido, valorado y finalmente convertirse en una herramienta para acceder a nuevas oportunidades de trabajo.
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0: 23 minutos faltan para las 9 horas en la Radio Superandina. Entregar herramientas para fortalecer el buen trato y prevenir situaciones de violencia al interior de la familia fue el objetivo del encuentro de convivencia sin violencia desarrollado por el programa Mejor Niñez. Seguimos junto a Claudio Quijanes.
1: Fortalecer el buen trato y promover relaciones familiares saludables fueron los principales objetivos del Encuentro de Convivencia sin Violencia, iniciativa desarrollada por el programa Mejor Niñez en Rinconada de los Andes y dirigida a madres, padres y cuidadores. La jornada permitió abordar situaciones que forman parte de la convivencia cotidiana y entregar herramientas para enfrentar de mejor manera los desafíos que surgen al interior de las familias, poniendo en especial atención en el bienestar de niños, niñas y adolescentes. Romina Sandoval, trabajadora social del programa Mejor Niñez en Rinconada, señaló:
5: durante el taller analizamos distintas frases que de repente se dicen sin mala intención, pero que sin embargo igual hacen daño.
1: Y Paola Godoy, psicóloga del programa, dijo:
6: una actividad orientada a promover el respeto, la comunicación, basada en el reconocimiento de las emociones. Realizamos también actividades recreativas, participativas, y reconocimientos también de reflexión.
1: Durante la actividad, los participantes tuvieron la oportunidad de aprender, reflexionar y compartir experiencias junto a otras familias. A través del diálogo y el intercambio de conocimientos, se abordaron distintas formas de construir una convivencia basada en el respeto y el buen trato, entendiendo que el entorno familiar cumple un papel fundamental en el desarrollo y bienestar de niños, niñas y adolescentes. El encuentro también buscó generar un espacio cercano donde madres, padres y cuidadores pudieran reconocer situaciones de la vida diaria y encontrar herramientas para abordarlas de manera positiva. Algunos de los participantes destacaron:
7: fue muy entretenido, fue muy educativo y productivo. Me voy con tips para poder manejar las etapas de mis hijos, adolescencia y preadolescencia.
8: Hay muchas veces que uno piensa que estamos solos, que no podemos recibir ayuda de nadie, pero sí, ¿y ahí dónde?
7: Tuve herramientas para poder expresarme, no ser un poco más tolerante y tratar de poder escuchar antes de reaccionar. Así que me pareció muy bueno porque me llevo como esa sensación de que no estoy sola.
1: La jornada formó parte de las distintas actividades educativas que desarrolla el programa Mejor Niñez en la comuna mediante encuentros y charlas destinadas a entregar orientación sobre temáticas relacionadas con la infancia y la adolescencia. En este caso, el foco estuvo puesto en fortalecer las capacidades de la familia para prevenir situaciones de violencia y fortalecer ambientes donde el diálogo, el respeto y el cuidado sean parte de las relaciones cotidianas.
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0: Faltan 19 minutos para las 9 horas en la Radio Superandina. Vamos a la prensa. Vamos a revisar la prensa de hoy, la prensa papel, la prensa física, como también le llama uno, la que está en los kioscos del país, las últimas noticias. Vamos a ver qué trae en portada. Viene futbolísticamente hablando las últimas noticias, viene dando cuenta del clásico de ayer. Aparecen alborozados los albos en la foto de portada, a toda portada hoy, Colo Colo. El gol de campeonato de Javier Correa. Colo Colo le ganó el clásico 2-1 a la U en el Estadio Nacional con un cabezazo del atacante Albo. Extraña desaparición de empresario español en velero en el Mediterráneo. Vacante para meteorología y otras carreras en la Escuela Técnica Aeronáutica. María Fernanda, hermana menor, cuenta infidencias de José Antonio Neme. Eso es el diario Las Últimas Noticias de hoy, que viene bastante albo. Vamos ahora a la prensa local, el diario electrónico, el digital, Los Andes Online. ¿Qué titula? Veamos. Por ingreso de nuevo sistema frontal, vuelve a cerrar hoy lunes a la 1:00 p.m. el camino internacional Los Andes-Mendoza. Investigación del OS-7 permite poner tras las rejas a sujeto que comercializaba diversos tipos de droga en el parque urbano Ambrosio Higgins. Bomberos auxilió a porteña que sufrió fractura realizando trekking en el sector Riesillos. Seremi de Salud refuerza en los Libertadores y el puerto terrestre controles sanitarios de alimentos que entran al país. Oficina de Postulaciones Aconcagua difundió en terreno nuevos requisitos para ingresar a Carabineros. Liceo Mixto y Colegio Alemán presentarán o representarán en la disciplina de voleibol en la región Valparaíso, la final nacional de los Juegos Deportivos Escolares. Trasandino y Colchagua repartieron puntos al empatar 5 goles ayer en el Estadio Regional de Los Andes. Ahí está, el diario electrónico Los Andes Online.
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0: La noticia para este día lunes, ya estamos en prácticamente la última semana de agosto. Vamos a ver qué nos dice la siguiente información. Con masiva masterclass finalizó este fin de semana pasado la actividad de por el mes del corazón.
1: Con un gimnasio centenario repleto de personas de distintas edades, pero con la misma convicción de que la actividad física cambia realidades, en Los Andes se realizó una nueva versión de la tradicional masterclass enmarcada en el mes del corazón. La iniciativa, impulsada de manera conjunta por el CERFAM Cordillera Andina, el CERFAM Centenario y el programa Promos, demostró que para moverse y cuidar la salud no se necesitan grandes recursos, sino las ganas y la alegría de compartir. Algunas de las personas participantes en la masterclass comentaron:
10: da lo mismo que sepan bailar, que sepan saltar, todo se aprende paso a paso. La gimnasia, los profesores, los profesionales hacen todo de acuerdo a la capacidad de cada uno, así que salgan, se entretienen, hacen nuevos círculos, hay risa.
11: Que uno ve a las compañeras lunes, miércoles y viernes, hacemos paseo, se pasa bien, la verdad es que uno se activa. Yo llego a mi casa, pero así, loca.
12: El cuerpo lo siente, entonces.
11: Sí, po, el cuerpo siente el cambio. Si uno ya a esta altura tiene artrosis, po. Pero si te dejas estar, claro que te vas a ir para abajo. Pero si no, arriba, po.
13: Muy bien, me gustó mucho.
14: Muy bien, súper bien. Muy buena la cuestión. No. Bailamos poco recién, participamos allá, pero súper bien.
1: El recinto se contagió rápidamente de entusiasmo al ritmo de la música y dinámicas pensadas para que nadie se quedara fuera. Con baile entretenido, zumba y aerobox, desde rutinas de baile hasta ejercicios adaptados, quienes asistieron compartieron una jornada cargada de energía positiva, dejando en evidencia que ponerse en marcha es mucho más fácil y entretenido cuando se hace acompañados. Romina Geraldino, encargada del programa Más Salud en Comunidad en el CERFAM Cordillera, dijo:
15: la principal carencia, yo creo que de motivación que tienen las personas cuando lo hacen solo, en la casa, en cambio estar unido en más, uno se motiva más, ¿cierto? Siempre hay una referencia que está dando más que tú, así que yo quiero llegar tal cual como él, como el que se ve ahora, los adultos mayores. Hay mucha gente de 70, 80 años que está activa físicamente.
1: Y la encargada de promoción de salud del mismo recinto asistencial, Paula González, comentó:
16: creo que acá hay dos cosas importantes. Uno, que uno combate el sedentarismo, considerando que Chile es un país con muchos niveles de obesidad, y por otro, unidos por la actividad física, creo que es la mejor medicina. Excusas siempre van a haber y espacios también. Así que queremos dejar a todos invitados a participar de los distintos programas comunitarios que hay en ambos establecimientos de salud, CERFAM Cordillera y CERFAM Centenario, y que se motiven nomás. Tienen que hacer ejercicio.
1: Esta actividad, que ya es un encuentro habitual de cada agosto, busca recordar lo vital que resulta cuidar la salud cardiovascular en el día a día. Mantener el cuerpo en movimiento previene enfermedades, alegra la jornada y mejora directamente el bienestar. Por eso, durante todo este mes se han desarrollado diversas actividades que contagian la motivación para sumar hábitos sanos que le hagan bien a toda la comunidad.
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0: En Super Andina estamos a 11 minutos. 11 minutos para las 9 horas. Seguimos con las informaciones. Más de 40 organizaciones comunitarias de Calle Larga se adjudicaron platita, pues. Se adjudicaron el Fondeco. La información con, sí, a esta hora, con Alejandra Gálvez.
17: Más de 40 organizaciones sociales de Calle Larga fueron favorecidas con el Fondo de Desarrollo Comunitario, que en esta convocatoria dispone de más de 50 millones de pesos, recursos que fueron distribuidos entre todas las organizaciones adjudicatarias para concretar iniciativas elaboradas de acuerdo con las necesidades y prioridades de cada comunidad. Dinar González, alcaldesa de Calle Larga, sostiene.
18: Son iniciativas precisamente que responden a las necesidades de cada uno de sus sectores que son trabajadas.

0: además, en conjunto con la comunidad, de manera participativa, y creados, por supuesto, estos proyectos por las propias personas de cada uno de los sectores. Así que estamos sumamente orgullosos. Este es un fondo que ya hace varios años estamos impulsando y que, por supuesto, vamos a seguir haciéndolo porque creemos y confiamos plenamente en nuestras organizaciones, en los dirigentes que tenemos en cada una de ellas, y, por supuesto, creemos que estos fondos van a estar bien resguardados en ellos y, por supuesto, se van a ejecutar proyectos que van a beneficiar a cada una de sus comunidades y hacer así a Calle Larga cada día mejor.
1: Los recursos permitirán concretar iniciativas de diversa naturaleza, desde la adquisición de equipamiento e implementación para sedes comunitarias hasta proyectos destinados a fortalecer actividades y agrupaciones locales. Miriam Calderón, presidenta Junta de Vecinos La Tapada, dice:
2: como Junta de Vecinos La Tapada estamos muy contentos de los fondos que se abren. Yo creo que son buenas instancias que da el municipio para nosotros hacer arreglos o compras en nuestra Junta de Vecinos. Nosotros lo hicimos con la implementación de nuestra cocina, ya que la sede es nueva, entonces no teníamos muebles. Así que estamos felices, de hecho llegan el viernes, hicimos la gestión súper rápido. Así que agradecer al municipio por la gestión, a la alcaldesa, y ojalá que siempre sigan estos fondos concursables y que cada año crezca más el monto. Así que eso, muchísimas gracias y estamos demasiado contentas.
3: Nosotros estamos muy contentos de tener primero la oportunidad de poder participar a un fondo, y lo que vamos a utilizar es para implementar el área de banda de guerra y formar una banda de guerra de aquí de la comuna. Actualmente somos alrededor de 30 personas. 15 de ellos son tocadores y el otro 15 son socios cooperadores.
1: Al respecto, Evelyn Bruna, de los Sones del Fuego de Calle Larga, agrega: de esta manera, el Fondeco continúa consolidándose como una herramienta de apoyo al desarrollo comunitario, permitiendo que las propias organizaciones identifiquen sus necesidades, elaboren sus proyectos y cuenten con recursos para concretar mejoras que beneficien directamente a sus comunidades.
4: Faltan 8 minutos para las 9 horas, 8 para las 9, y acercar la historia y la cultura local a las nuevas generaciones es el objetivo principal de la jornada que se vivirá hoy lunes en el Centro Cultural de los Andes.
5: Los Andes se alista para vivir una jornada pensada exclusivamente en las infancias y la juventud, con la conmemoración del Día de los Patrimonios para Niños, Niñas y Adolescentes. En el Centro Cultural organizaron todo para este lunes 24 de agosto, de tal forma que las comunidades educativas puedan coordinar su asistencia con delegaciones escolares. La propuesta busca diferenciar esta fecha dedicada al público infanto-juvenil, permitiendo que las nuevas generaciones conozcan la historia local y se reconozcan como protagonistas activos en la valoración de su entorno. Camila Bustos, subdirectora de Cultura, Turismo y Patrimonio en el municipio de Los Andes, dijo:
6: donde vamos a convocar a distintos colegios en torno a exposiciones, en torno a lo que es nuestro patrimonio a través del arte, de la fotografía y de distintas actividades que vamos a tener ese día acá, así que los dejamos a todos invitados.
5: Dentro de las alternativas preparadas en la comuna, el Centro Cultural se alza como el punto de encuentro central durante toda la jornada. Las puertas del recinto se abrirán para albergar los trabajos confeccionados por los estudiantes de distintos niveles, generando un espacio de intercambio creativo y comunitario. Muestras de acuarelas, retablos y presentaciones musicales darán vida a una agenda pensada para reflexionar sobre la identidad local, reforzando la autoestima y el desarrollo integral de los estudiantes. Marcela Poblete, directora de la Escuela General José Miguel Carrera en Los Andes, comentó:
7: efectivamente es una oportunidad para mostrar lo que los niños hacen, por una parte, y por otra también tiene que ver con la formación integral que uno le entrega a los niños, ¿ya? Sirve para su autoestima, para muchas cosas en términos de formación valórica también. Y para nosotros tiene total sentido porque en la escuela nosotros promovemos la valoración al patrimonio artístico y cultural físico y no tangible también.
5: La convocatoria está abierta a toda la comunidad y establecimientos de la zona para aprovechar este encuentro gratuito que se desarrollará entre las 10 de la mañana y las 12 y media de la tarde. Esta instancia busca ser la puerta de entrada para que niños, niñas y jóvenes reconozcan los diversos rincones patrimoniales y museos de la ciudad, motivándolos a seguir visitándolos durante todo el año. En este contexto, el llamado principal es a sumar a las salas de clases en un recorrido práctico con la historia viva de la zona.
4: 6 minutos para las 9 horas en la Radio Superandina. Y el gobierno regional aprobó proyecto para impulsar la innovación en el área escolar y el fomento de las culturas.
8: Nuevas iniciativas vinculadas al desarrollo cultural, la inclusión y la innovación tecnológica recibieron financiamiento del gobierno regional a través del Fondo de Vinculación con la Comunidad 8% FNDR. Entre los proyectos aprobados se encuentra una propuesta impulsada desde Panquehue y otra que permitirá a estudiantes participar en una competencia internacional de robótica. Rodrigo Mundaca, el gobernador regional de Valparaíso, señala.
9: Yo quiero felicitar el trabajo liderado por el presidente de esta comisión, de la Comisión de Educación, Cultura, Patrimonio, Arte, Javier Venegas, también por su vicepresidenta, Paula Rosso, y en particular también por los consejeros regionales que aportaron, en particular para este... Me refiero a Maricel Martínez y también me refiero a Marcela Vara, que incentivaron el que pudiéramos apoyar la promoción social y cultural de personas con discapacidad en el marco del folclore, en el marco de la cueca, en el marco de la formación también. Me parece que es un proyecto muy notable, un proyecto notable porque en general las personas con discapacidad sufren de segregación y sufren también de discriminación.
8: Uno de los proyectos corresponde al Folclore Inclusivo para Aconcagua, Música, Danza y Campeonato Regional de Cueca, PSD, iniciativa de la agrupación folclórica Pamas Cueca de Panquehue. El proyecto contempla talleres de música y danza folclórica, además de un campeonato regional de cueca para personas en situación de discapacidad. Este proyecto, que implicó una inversión de 29 millones de pesos, busca fortalecer el acceso equitativo a la cultura, el desarrollo artístico y la participación comunitaria en la provincia de San Felipe. Beneficiará a 1.250 personas entre 18 y 80 años de edad. María Angélica Sánchez, fundadora de agrupación Pamas Cueca de Panquehue, agradece.
10: El que no ha sufrido la discriminación no sabe lo que se siente. Y yo sé lo que los chicos han vivido, especialmente mi Manu y mi Marita, que fueron mi inspiración para crear esta agrupación. Hemos luchado mucho. Es como una selva que nos tocó limpiar. Y limpiar una selva es difícil. Somos la primera agrupación dedicada exclusivamente a personas en situación de discapacidad y adultos mayores en el Valle de la Aconcagua, en la región, y me puedo decir con conocimiento de causa, en el país.
8: A lo anterior se suma el proyecto Impulsando Futuro, Sick Lions, Comunidad y el Mundo, iniciativa que permite reducir las barreras de acceso a experiencias de innovación y desarrollo científico-tecnológico para estudiantes del equipo Sick Lions Omega del colegio de Kingston School, facilitando la participación en el torneo internacional STEAM Patient Robot Drive, que se desarrollará en El Salvador. El gobernador regional, Rodrigo Mundaca, sostiene.
9: El gobierno regional no solamente privilegia cemento, sino que también se preocupa de temas ambientales, de temas culturales, de temas de inclusión. Y por tanto me parece que es un proyecto muy notable, como también este proyecto de estos muchachos que van a ir a representarnos a El Salvador, un concurso internacional, donde en materia de robótica, en materia de ciencia, tecnología, conocimiento e innovación ya hemos dado pruebas inequívocas. Mandamos también al equipo del Liceo Industrial de Valparaíso a representarnos también en un campeonato internacional. Trajeron de vuelta el primer lugar y hoy día esperamos que a estos niños les vaya bien.
8: Ambas iniciativas forman parte de una inversión regional que busca respaldar proyectos que se desarrollan fuera de la capital regional y que generan oportunidades en ámbitos como la cultura, la inclusión y la ciencia en tecnología.
4: Bien, de esta forma ya estamos terminando nuestra primera entrega noticiosa de este lunes, estando prácticamente a la última semana de agosto. Bueno, le queda un día más en la próxima semana, el día lunes 31. Muchas gracias por la sintonía, tengan todos buen día.
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4: Meteo Chile anuncia para hoy lunes nublado, una máxima de 18 grados. La temperatura del momento, aquí tenemos la información que nos entrega Meteo Los Andes. Registramos 9 grados con 4 décimas, humedad 99%.
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12: 9 de la mañana.
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1: Hola, ¿qué tal? ¿Cómo están? Buenos días. Hace tiempo que no los veis, no los escuchábamos. No, del sábado únicamente. ¿Cómo pasó este fin de semana? ¿Bien? Espero que así la haya alcanzado para descansar, para disfrutar este fin de semana que ya se nos fue. ¿Qué pasa rápido, no? Estamos en el aire con ustedes, gracias por la sintonía. Estamos ya en la última, prácticamente la última semana de agosto. Le queda un día, otro lunes se acaba el mes de agosto, el mes de los gatos, del corazón, de la montaña, de la solidaridad, el mes de los niños y niñas, en fin. Hoy es martes 24, el día de San Bartolomé, semana 35 de este año 2026. Todo listo, todo dispuesto ya. Damos comienzo, Macarena, a la música.

0: Ah, todo esa Macarena. Bien, bien, ¿no? Oye, faltó el puro ACRG. Ah, parecido, ¿no? Para comenzar, no, para comenzar con buenas vibras, con buenas ganas este día lunes. ¿Por qué tiene que ser fome el lunes? ¿Por qué tiene que ser, llegó el lunes, entra al trabajo, ay, al colegio, hoy uno viene a casa a decir, me dejaron solo, se fueron todos, en fin. ¿Por qué tiene que ser fome el día lunes? Hagamos el lunes algo bueno, ¿ya? No, quieren hacer el G, parecido, ¿no?
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0: Se perdió la bola de cristal, a eso me refiero, ¿no? Ya, recuperada la bola de cristal, 9:13, nos metemos al horóscopo de hoy. Ojalá que salga bueno, el día lunes, a ver cómo andamos con Aries. Enamora Aries, dice, ojo con quienes se reencuentren con el pasado y dejen que este afecte su destino. Salud, renueve su interés por la práctica de algún deporte que ayuda a tener una vida sana. Dinero, su economía va a mejorar si se organiza un poco. Tauro, el amor Tauro, decir la verdad, por mucho que esta duela, es lo mejor que puede hacer. Salud, no te agotes más de la cuenta, ya queda poco para que el mes termine y te harán falta las energías. Dinero, todo depende de un tema de actitud para con el trabajo. Así es, mucha actitud. Géminis, el amor Géminis, no trate de forzar el destino, ya que puede terminar más dañado y dañada de lo que imagina. Salud, la tensión y el nerviosismo están ganando terreno, así que cuidado, mucho cuidado. Dinero, gastos extras se dificultan estos días que restan del mes, así que cuidadito con estar gastando de más. Signo Cáncer, el amor, hay que mirar, no hay que mirar la paja en el ojo ajeno, de que muchas veces el error está en uno o en una misma mismo. En salud, finales de mes con las defensas un poco bajas. No, pues no, esa cosa que se gaste la parte que va quedando el mes, se la gaste en remedios, en medicamentos, en la farmacia. Dinero, la constancia será el elemento vital para alcanzar las metas que te has propuesto. Vamos ahora con el signo Leo, el amor Leo. Busca aquellas cosas que le dan sentido a su existencia y que tú sabes que te ayudan a que seas feliz. En salud, más cuidado con la dieta para evitar los cálculos renales. Dinero, no te recomiendo meterte demasiado en deudas, ¿ya? Pare por el momento. Virgo, el amor Virgo, no se interponga en el camino del desarrollo personal de quien está a su lado. Salud, los problemas domésticos están provocando que su fuerza decaiga. Trate de distraerse un poco. Y en dinero, cuídense de las estrellas.

No, todavía no es muy tarde. No, estamos recién comenzando. 9:18, 9:18. Vamos a la parte final del horóscopo de este lunes, que ojalá, repito, para todos les salga bastante bueno. Eso queremos. Eso queremos. ¿Dónde están los siguientes signos? Aquí están. Libra, el amor Libra, no eluda el afecto de que los demás desean demostrarle, en especial si se trata de quien está junto a ustedes. Salud, no debes dejarte invadir por los vicios y la pereza. Dinero, propuestas interesantes que ayudarán a aumentar la fuente de ingresos. Color morado, número 4, Escorpión. El amor Escorpión, el amor llega solo, no debes forzar la búsqueda, ya que la impaciencia te hace equivocarte. Salud, tenga cuidado con los excesos, incluso excesos en el trabajo. Dinero, se está sobreexigiendo demasiado en su trabajo. Calme sus motores para no correr riesgos de cometer errores y quedar fundido. Pues. Motor ahí y fundido. Sagitario, en amor, vamos a ver cómo le va a los sagitarianos y sagitarianas. Tenga calma y verá cómo el amor nuevamente aparece en su vida. No lo desaproveche. Salud, busque ayuda profesional para sus malestares de salud. Dinero, inicio de la jornada bastante tranquilo. Ojo al realizar inversiones. Capricornio, el amor está pasando mucho tiempo y usted no ha intentado arreglar un poco las cosas. En salud, ojo con la salud en lo que resta del mes de agosto. No debe descuidarla por nada del mundo. Dinero, evita cometer cualquier error en el trabajo.

Platita poca, pero segura. Esa frase la he escuchado por aquí en los pasillos. He escuchado esa frase. Platita poca, pero segura. Acuario, amor, la verdad se sabrá tarde o temprano. Tenga cuidado con meterse en dificultades. Salud, cuidado con exagerar a la hora de divertirse, ya que puede tener consecuencias. Dinero, sé paciente en tu trabajo. No todos los días son espectaculares. No, no todos los días son, pero fantásticos. O sea, hay algunos que son regulares que no. Dinero, no. En Piscis, eso, Piscis. El amor es hora que madure. Siente cabeza, como decía la abuelita. Ay, niño, por Dios, sienta cabeza. Sosiégate. Y escoja bien los pasos que da con el objetivo de ser feliz. Salud, trate de calmarse. No se enoje por detalles ínfimos. Cualquier cosa ahí revienta, explota, en fin. Dinero, afronte su trabajo diario con una actitud más positiva y verá que las cosas andarán mucho mejor. Ahí está, completísimo el horóscopo de hoy. ¡Oh!

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1: 9:25 a.m.
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5: Bueno, que siga sonando bien nomás esta mañana. Claro que suena bien en todo sentido. Amistad, en fin, no tan solo la música, la amistad es muy importante. Hoy es el día de San Bartolomé. Felicidades, Bartolomé. Páselo bien, Bartolomé. Este lunes es el 24 del mes de agosto. Se nos va.

0: a nadie.
1: Dice que se enamoró la Shakira. Sí, estamos a 27 minutos de las 10. ¿Le gusta el maní? No, si no es para broma. Fíjense, el Ministerio de Salud emitió una alerta alimentaria por producto del maní tostado sin sal, contaminado con hongos. La autoridad detectó una sustancia tóxica y pide a la población no consumir el alimento. A ver, déjeme ver. Ah, ya. El Ministerio de Salud notificó una alerta alimentaria por detección de maní tostado sin sal contaminado por aflatoxinas, una sustancia tóxica producida por hongos. Según se informó, en el marco del Programa de Vigilancia Nacional de Micotoxinas, se detectó el incumplimiento a la normativa vigente en el producto maní tostado sin sal marca Cucina & Co. De la cadena Cencosud, en formato de pote de 300 gramos y del lote 103.969, elaborado el 31 de marzo de este año. De acuerdo al MinSal, el muestreo del producto fue realizado por la Seremi de Salud Región de la Araucanía y analizada por el laboratorio de la Seremi de Salud de la Región Metropolitana. Tras confirmarse este hallazgo, el Ministerio emitió una alerta sanitaria y solicitó a las personas que puedan tener en su domicilio el producto involucrado se abstengan a consumirlo. Además, la autoridad sanitaria está realizando las acciones pertinentes, entre ellas el retiro del producto de la comercialización de los supermercados de la cadena Cencosud. Ahí están involucrados todos los supermercados que están bajo ese paraguas de Cencosud. ¿Qué la conocía? ¿Por qué lo vamos a decir? Aflatoxinas son sustancias tóxicas producidas por varias especies de hongos del género Aspergillus, que crecen en plantas y alimentos de origen vegetal. Eso es parte de la explicación científica. La cuestión es que usted, si tiene ahí en su casa un pote, porque son los potes, no el sobre que se vende también en ese tipo de formato, sino que se venden en pote, que maní tostado sin sal, libre de colesterol. Estoy leyendo lo que dice el envase. Cucina & Co., no lo consuma, elimínalo. Hay que eliminarlo porque tiene una toxina ahí, un hongo. No obstante, existen escasos reportes de intoxicación aguda. Las principales fuentes son los frutos secos, cereales y otros alimentos producidos en condiciones de humedad y temperaturas elevadas. ¿Qué hace esta aflatoxina B1, tanto por ser la más prevalente en alimentos como en sus consecuencias para la salud de los seres humanos? Se describe un efecto cancerígeno cuando su consumo es prolongado, sobre todo en el hígado y vesícula biliar. Ahí están los riesgos de consumir un alimento como este maní tostado sin sal, que se vende bajo el formato de pote de 300 gramos de Cucina & Co. Sí, que se acabó el maní por ahí. Nada de maní, ni para los monos. No. 9:37 minutos.

0: Cosa buena, atención, ojo, mira hacia arriba, abre los ojos. Se cierra el camino nuevamente, se cierra el camino internacional hoy, esta tarde, a la 1:00 p.m, hora de Chile, 14 de Argentina. Sí, se cierra. A ver, vamos a revisar primero el tiempo, para que veamos por qué se cierra el camino. Hoy totalmente cubierto, dice el informe meteorológico, una máxima de 18 grados. Para mañana martes, cubierto, y en la tarde y noche, chubascos aislados, 12 la mínima, 18 la máxima. El miércoles, cubierto absolutamente, y chubascos durante la mañana, tarde y noche, 10 la mínima, 15 la máxima. El día jueves, totalmente cubierto y todo el día con chubascos, 9 la mínima, 13 la máxima. Y el viernes, comenzamos con nubosidad parcial y quedamos con nublado en la tarde y noche, 5 a la mínima, 14 a la máxima. ¿Se da cuenta cómo cambia de un rato para otro el tiempo? Sábado y domingo andábamos piruchito, en mangas de camisa, en poleras, sudaderas, todo eso, algunos con pantalón corto, porque hizo un calor infernal propio de un casi verano, ¿no? Es curioso este invierno en nuestro Los Andes y Aconcagua en general. Cuando llueve y todo eso, truenos, relámpagos y todo lo que ya sabemos, y alta lluvia, hace mucho frío. Pero apenas se despeje y sale el sol y hace calor. Es muy brusco, demasiado brusco. De los 30 a 32, porque el sábado tuvimos 32, lo mismo ayer domingo, casi los 32, bajamos los 18 hoy y mañana, 15 la máxima el miércoles, 13 el jueves, 14 grados la máxima el viernes. Qué brusco el cambio que hay en el tiempo. Y esto tiene su consecuencia, todo tiene su consecuencia. ¿Cuál es? Cierre del camino internacional. Efectivamente, las autoridades de Chile y Argentina, en reunión de ayer, acordaron que, de acuerdo a los reportes técnicos entregados por ambas vialidades, yo creo que más que esos reportes meteorológicos, debido a las inestabilidades climáticas anunciadas para la cordillera, situación que afectaría la transitabilidad segura para los usuarios, se suspende de forma preventiva el tránsito internacional para todo tipo de vehículos hoy lunes 24. ¿A qué hora la cosa? Bueno, esta medida obedece a condiciones climáticas desfavorables en la montaña, con nevadas en ambos sectores, Chile y Argentina, que no garantizan condiciones seguras de transitabilidad. Por lo tanto, se indica lo siguiente. Número 1, a ver, veamos, el número 1, a partir de las 13 horas de Chile, estamos hablando de hoy lunes, a partir de las 13 horas de Chile, 14 de Argentina, de este lunes 24 de agosto, se procede al cierre de la barrera de Guardia Vieja en Chile y Uspallata en Argentina, respectivamente. El túnel internacional cerrará a las 15 horas de Chile, 16 de Argentina, para permitir que se desplacen los que quedan ahí en el camino entre Chile y Argentina. Lo que respecta al tránsito y turismo interno, mucha atención a esto, lo que respecta al tránsito y el turismo interno, se permitirá hoy lunes el ingreso de todo tipo de turistas desde Guardia Vieja al sector de Portillo, exclusivamente hasta las 12 horas, hasta esa hora se puede pasar, hasta las 12 horas, mediodía de este lunes, siendo el horario máximo y límite de bajada a las 17 horas, también de hoy lunes, 5 de la tarde. Según los pronósticos climáticos hasta ahora, para el próximo evento adverso, indican que la situación meteorológica se mantendrá hasta el lunes 31 de agosto, es decir, toda la semana, situación que afectaría la transitabilidad y apertura segura del corredor internacional, por lo que se recomienda planificar con anterioridad su viaje, priorizando la urgencia y necesidad de retornar a sus correspondientes países. Es decir, si a esta hora hay argentinos acá en nuestro suelo que han venido por el fin de semana, hagan pronto abandono de Chile. No, tienen que irse luego. Tienen plazo hasta la 1:00 p.m, hora de Chile, para hacer su retorno a su país, Argentina. Lo propio, si hay chilenos que fueron el fin de semana a Argentina, tienen hasta las 2:00 p.m, hora argentina, 1:00 p.m, hora de Chile, para retornar a nuestro país. Cualquier información o actualización del estado de la ruta se dará a conocer oportunamente a través de este medio. Y también se invita a monitorear las cuentas de X, ex Twitter, @UPFronterizos o @CFLosLibertador, para mantenerse informados sobre condiciones del paso fronterizo antes de realizar su viaje. Hasta ahí este comunicado, que es exactamente lo mismo que se está entregando desde Argentina en esos mismos términos.
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0: 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Ahí está. Faltan 13 minutos para las 10, 13 para las 10. Luego tendremos las noticias de la hora.

Que Dios me los bendiga. Eso, que Dios me los bendiga. Bueno, bueno. Valió la pena, dice la canción, con Mark Anthony. Anthony. Es la hora, 8 minutos para las 10. ¿Quién está por ahí? ¿Quién está por ahí? Don Manuel Vicencio ya está desde muy temprano. Nos cuenta que baja las temperaturas máximas esta semana. Oye, el viernes y sábado superaron. Dice que el viernes y sábado en Aconcagua superamos los 32 grados. Y vuelve la lluvia, por ahora con pronóstico de chubascos que sin duda cambiarán a lluvia con el paso de los días. La isoterma 0, lunes y martes hoy está por los 3.500 metros sobre el nivel del mar. Miércoles y jueves baja los 2.500 metros. El fenómeno de este niño juguetón está presente, por lo tanto este pronóstico puede ser superado con el paso de las horas. Debemos estar siempre preparados para más lluvia y nieve en cordillera, dice don Manuel Vicencio en su informe de esta mañana tempranito, madrugador. Gracias, don Manuel. Valió la pena. Mucha neblina en San Rafael y los Andes, neblina espesa. No sé si todavía esto, no, es de la mañana temprano. Yo creo que ya se pasó, se cipolla. Y estamos tomando un mensaje que nos mandó don Eduardo Labra muy temprano, 7 de la mañana, 7:30. Vamos a dar una vuelta a ver si nos dejan salir. Gracias, don Eduardo, muy buenos días. Teresa Tapia de Calle Larga Centro también nos envía un buen día, dice, bendiciones, nos desea Teresa la Condesa. Nos saluda a esta hora también la nenita. ¿Cómo está, nenito? Buenos días. Buenos días también para Sebastián el Seba. Valió la pena. Don Víctor Hugo Aracena, Víctor Hugo en terreno le hemos puesto. Está siempre conectado a nosotros y entregando algunas papitas de reventa, algunas noticias que son útiles para todos. Gracias, Víctor Hugo Aracena. Gracias para usted también, la señora Olivia Moya, que nos desea una bendecida semana. Igual para usted, señora Olivia, para usted y su familia. Una muy linda semana para ti y para todos. Buen lunes, abracito nos envía Susana Villagra. Muy lindo lunes. ¿Quién nos manda un lindo lunes? Don Héctor González, para usted lindo lunes. Buena semana, don Héctor González, en su trabajo. Que le vaya muy, pero muy bien. Conducción segura, ¿cierto? La señora Alejandra de Villa El Horizonte. Valió la pena. Saludos también a esta hora cuando faltan 5 para las 10. Estamos repasando nuestro WhatsApp. Está muy generoso como siempre. Arrancando una buena semana. Marcelita Herrera, pegado a los Andes. También Luciano.

Herrera, de la comunidad pensionista. Don Pedrito Puga, cuasimodista de Calle Larga, y también esta mañana muy temprano nos decía que no se veía ni la sombra, no se veían ni las manos, dice, con la neblina, con la niebla. Salud también para don Mauricio Correa, que está heladito, dice. Está heladito, dice don Mauricio Correa. Ya le ha dejado abandonados los calzoncillos largos y todo eso. Ahí está la consecuencia, pues. ¿Quién está muy contento hoy? Don Mauricio Antunes nos mandó una foto. Dale algo, dice. Está contento don Mauricio por el triunfo de Colo-Colo ayer en el clásico. Clásico de clásicos. Ahí está. Parte de quienes forman parte de esta gran familia de Superandina. Vamos a hacer un alto, yo creo. Estamos en la hora, ¿no? Sí, estamos en la hora. Hacer un alto ahí. Noticias luego. Vamos a ir a la agencia noticiosa Orbe. Mientras tanto, siguen vigilando muy de cerca a nuestro WhatsApp para contactarnos, comunicarnos, para entregar información también.

0: 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Esta es la hora.
1: 9:57 a.m.
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3: Bien, vamos a las informaciones de la Hora 10. Los alcaldes de Maipú, Tomás Bodanovich, Frente Amplio, y de Providencia, Jaime Velorio, de la UDI, plantearon la necesidad de construir acuerdos nacionales que permitan abordar desafíos de largo plazo, para evitar así, dijeron, que las políticas públicas se reinicien cada 4 años, así con cada cambio de gobierno. La máxima autoridad comunal de Coquimbo, el alcalde Ali Manucheri, valoró la masiva respuesta ciudadana y el compromiso conjunto del personal municipal, las empresas privadas y los propios habitantes que llegaron hasta el sector. Aunque la entrada fue liberada, los asistentes tuvieron la opción de adquirir boletos solidarios desde los 5.000 pesos. Los mencionados boletos a través de una tiquetera digital. Se recaudó entonces ese dinero. La totalidad precisamente de ese dinero recaudado será convertido en gift card, permitiendo que las familias damnificadas puedan comprar directamente materiales de construcción y elementos prioritarios según los requerimientos de sus hogares. La siguiente información de Pichidegua. Un grupo de 7 delincuentes protagonizó un violento asalto en el fondo de la cuesta de la empresa agrícola Lion, ubicado en el sector Casas Viejas de la comuna de Pichidegua, región de O'Higgins, donde uno de los guardias fue herido a bala y se encuentra en riesgo vital. Según información policial, los antisociales llegaron a bordo de 3 vehículos y, caracterizados como falsos policías, se hicieron pasar como funcionarios de la PDI. En la instancia intimidaron a las personas que se encontraban en el lugar y sustrajeron diversas especies. En esta dinámica se realizó un forcejeo por parte del guardia del recinto con uno de los antisociales, quien efectuó un disparo impactándole en el abdomen. Lamentablemente, la víctima se encuentra en riesgo vital en el hospital de Santa Cruz, informó el teniente coronel de Carabineros, Luis Rebolledo. Seguimos con las informaciones. Agencia Noticiosa Orbe. La ministra de Energía, Jimena Rincón, admitió que mantener un estado de excepción por 120 días sin ratificación del Congreso, como plantea el gobierno para fortalecer la vigilancia en territorios inseguros del país, puede ser un exceso, pero, reflexionó, estar concurriendo al Parlamento cada 15 días para no aportar ningún dato nuevo y simplemente renovar el estado de excepción, creo que al final tampoco es la fórmula. En Puerto Varas, la Brigada Investigadora de Robos de Puerto Montt detuvo a 7 personas acusadas de sustracción de madera, comercio clandestino, usurpación de terreno y otros delitos contemplados en la ley sobre recuperación del bosque nativo. En el operativo se incautaron 4 camionetas, un camión, 3 tractores y un coloso utilizado para la comisión del delito, y se estima que el avalúo supera los 78 millones de pesos.
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1: Sí, señoras y señores, ya estamos de vuelta. 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

año, ¿no? De Sándalo. Algo bueno le pasó a Ulises. Yo creo que sí, ¿eh? Vamos a ver. A investigar. Está muy alborozado, nunca lo había visto así. Amor, Los Auténticos, con Mola Ferte. Saludos a esta hora para quien le digo inmediatamente. Está bien, muy activo el WhatsApp. Siga, que siga así nomás, que siga así, bien activo, bien conectado con la radio superandina. Nos saluda a esta hora Derna Rivera. ¿Qué pasó, Derna? Aparte de decirle buenos días, don Jaime. Lo molesto con nuestra molestia. ¿Cuál es su molestia? La basura, pues, la basura. Nosotros vamos al cerro, llevamos bolsitas y nos damos el trabajo de recoger toda la basura que personas, bueno, de no buen vivir, botan ahí en los caminos del cerro, y pacientemente la echamos a una bolsa y las traemos, las bajamos hasta un determinado lugar ahí bajo el cerro para que pase el camión y se la lleve. Ocurre que están ahí todas las bolsas con la basura del Cerro de la Virgen, están desde, espera, desde el miércoles, ya mucho ya, pues, desde el miércoles, obviamente la semana pasada. Espero, dice, que pase el camión, pues el camión de la basura, eso esperamos, ¿no? Que pase luego, eso. Ya, luego seguimos con el WhatsApp. Ay, amor, amor, amor, amor, amor, amor, amor, amor.

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Amor Clandestino, estaba Maná también con nosotros, como cada mañana las grandes canciones nos acompañan hasta la 1 de la tarde.

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1: 10 de la mañana, 28 minutos.
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6: 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Le indicamos la hora, son las 10:34 en Superandina.

0: La vida es un carnaval, dice ella, Celia Cruz. 22 minutos para las 11 horas.
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1: 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Ustedes son nuestras personas favoritas. Y vamos al WhatsApp, que está pero un llenísimo de personas que están ingresando a nuestro sistema, a nuestras redes sociales. Buenos días, señoría Janet, los saluda. Buenos días para ustedes. Janet también está con nosotros. Irene Navarrete, ¿qué le pasó, Irene? Irene. A ver, mira, mi llamado es para contarte que aquí en Calle Uruguay con Brasil hay una filtración de agua alrededor de 10 días. Se comunicaron con SPAL, pero no hubo respuesta. Por favor, y sobre que tú hagas un llamado a la entidad que corresponda. Gracias, beso para ti. Veamos, Irene, ojalá que nos escuche SPAL, porque a veces los rompimientos de matrices comienzan así. Una pequeña filtración hasta que de repente ¡pah! Se revienta y quedan sin agua por horas. Ojalá que Val vaya, mande una cuadrilla ahí, abre esta filtración de agua. 10 días ya es mucho ya. Y si se han comunicado con ustedes, hagan caso, pues, a lo que dicen los clientes. Además que ustedes dicen que hay que cuidar cada gota. Bueno, cuidemos cada gota. Esto es en Uruguay con Brasil. Más de 10 días ya con filtración evidente de agua. Ojalá te quede suerte, Irene. Vamos a Lo Calvo, saluda a mi mamita, la mami, es Silvita. Lo Calvo está escuchando la radio y disfrutando de la música junto a Superandina. Bendiciones para usted y su equipo de Superandina. Aquí en Lo Calvo, muy nublado y hace frío. Oh, reporte de Lo Calvo, imagínense cómo pasamos de un estado a otro. Puede ser que uno se enferma, pues. Sábado y domingo, viernes, sábado y domingo, las tremendas temperaturas, sobre todo viernes y sábado pasan. Que tuvimos más de 32 grados y ahora empieza a bajar la temperatura, se anuncia nuevos chubascos, en fin, está nublado y hace mucho frío. Reporte de Lo Calvo de Angélica Navarrete, que está con su mamá ahí. Está tomando desayuno hasta ahora, no puede ser, será Alejandra. Está bien, pues, ¿por qué no? Tiene derecho. La señora Vicky Moreno también está con nosotros, buen día para ellos. Que es un excelente inicio de semana, lleno de éxitos y bendiciones, nos dice la señora Vicky Moreno. Don Héctor González dice, me acabo de encontrar en el asiento trasero de mi auto una TNE. A ver, una TNE, Tarjeta Nacional Estudiantil, de la JUNAEP, entonces, Lisette Flores Ortega. Atención, Lisette. Vaya, comuníquese con la radio para darle el teléfono de nuestro buen amigo Héctor González, taxista colectivo, que la tomó a usted y a usted se le quedó olvidado en el asiento trasero lo que es la tarjeta, la TNE, Tarjeta Nacional Estudiantil correspondiente a la educación superior. Lisette Flores Ortega, pásele por favor el dato para que se comunique con nosotros al 34 242 25 15. ¿Ya? Exactamente. Más saludos a esta hora. ¿Qué pasó?
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1: ¿Quién nos escribe? Ah, pero el saludo lo hicimos. Ah, pero es el saludo que de mi hija que hizo el viernes. ¿Qué pasó? Bueno, ahí está el saludo para de María Angélica Navarro, para agradecerle lo que día a día hace por su familia, la entrega desinteresada por el cuidado de su padre y nieto, solo palabras de gratitud para ella, que nunca olvides lo mucho que la amamos, sus hijos, nietos y marido. ¿Ya? Perfecto. Saludo para ella. Es una favorita. El saludo grande para María Angélica Navarro de parte de su mamá. Más saludos a esta hora, estoy temprano junto a ustedes, sí, desde la hora de noticias, lo dice Carmencita Hierra Gatica, estoy desde la hora de noticias, desde antes de las 9 de la mañana, esperando a mi amiga Florcita que me traía la bandeja con huevitos, mira, yo doy fe de eso, que son fresquitos, son recolectados en la mañana de madrugada, ella y su marido recolectan los huevitos para ir despachándolos, entregándolos a sus clientes. Llegaron tan fresquitos, ay, se fueron rapidito a la pailita, dos huevitos al tiro nomás, eso, los recomiendo, dice Carmencita Hierra Gatica. Ustedes son nuestras personas favoritas.

0: son las personas favoritas ustedes todos los días a esta hora y siempre acá en la señal de la Radio Superandina, señal unitaria. Vendo una bomba. Epa, no se pierde, no voy a pensar que una bomba. No, de esas no. No. Pura paz acá, pura paz nada más. 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
0: 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Tú eres mi persona favorita toda la mañana, todo el tiempo, siempre, por los siglos de los siglos.

0: Vamos a ir luego a noticias, así que esté muy, pero muy atento y muy atento a las informaciones. Damos nuestros más sinceros agradecimientos a todos quienes nos acompañaron en los funerales de nuestra querida esposa, madre y tía y hermana, Ruth de las Nieves Gómez Lascano. Que en paz descanse. En forma especial a la Unión Comunal de Juntas de Vecinos de los Andes, Ilustre Municipalidad de los Andes, Empresa Siglo Verde y Compañeros de Trabajo, a todas las Juntas de Vecinos de los Andes, Oficina de Intervención Comunitaria y a quienes nos hicieron llegar ofrendas florales, coronas de caridad y nos expresaron sus condolencias acompañándonos en nuestro dolor. Para todos ellos, la eterna gratitud de su esposo y familia.
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2: 10:59 a.m.
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0: Muy bien, noticias de las 11 horas en Santiago. Un grupo de desconocidos atacó a tiros e intentó incendiar la fachada de un inmueble utilizado como cité en la calle Copiapó, comuna de Santiago. Según la información preliminar, cerca de 10 disparos impactaron esta propiedad, mientras que la rápida intervención de los residentes evitó que las llamas se propagaran al resto de la estructura. Afortunadamente, no resultaron personas lesionadas, señaló el fiscal Felipe Olivarí. El dólar operó estable la apertura de este lunes, con un avance de 0,45 pesos en el mercado local, es decir, 45 centavos de peso, en un inicio de semana donde el peso chileno encuentra cierto respaldo en la recuperación del cobre, mientras el billete verde comenzó la semana con un repunte moderado a nivel global. A las 9.55 minutos, el billete verde se ubicaba en 915 pesos con 4 centavos vendedor y 915 pesos comprador. En Washington, el presidente de Estados Unidos, Donald Trump, aseguró que Irán se está derrumbando por completo, mientras se espera que Washington anuncie un agresivo paquete de nuevas sanciones económicas contra el régimen de Teherán. El mandatario estadounidense publicó el breve mensaje en su red Truth Social en medio de la escalada en las precisiones y presiones contra la República Islámica para poner fin a una guerra que se acerca ya a los 6 meses.
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11 horas con 6 minutos, la hora de Chile, 11 con 6 minutos. Estamos de vuelta, 11 con 6, con la gentileza de Carnes y Cecinas Venecia y alimentos congelados del Pedregal.

Ya, tesoritos, tesorito de la radio Superandina, 11 horas con 10 minutos, 11 días en este lunes. Ya dijimos que nos escuchan en local, ahí en San Esteban. Dice, a ver, nos cuenta Angélica que la Silvita, que es mi madre, dice, acá en Localvo tiene 83 años. Muy bien, pues, 83 años, y cuando usted no estaba, lo extrañaba. Ay, gracias, muchas gracias. Bendiciones para ustedes, gracias por entretener a mi madre querida Silvita, allá en Localvo, en

Presentar a Chile. Feliz de haber entrado a la familia, dice. Vamos a recibir un día más información acerca de este concurso, cuándo se realizó, dónde se realizó, un poco más de información para darle el contexto necesario. En todo caso, felicidades, pues.

Ay, papacito, saludemos a quienes van ingresando paulatinamente en el curso de esta mañana. 11 horas 15 minutos, solo para Gilda Boyano, que está en nuestra sintonía también. Se agrega la gran familia de superandinos y superandinas. A ver, agregamos también a quien, a don Manuel Vicencio. Don Manolito dice que su instrumental marca 14 grados con 7 décimas a esta hora en San Felipe. ¿Cómo estamos por acá? ¿Cómo andamos? Por estos lados. Hoy casi empatado, ¿eh? 14 grados, 7 décimas ha estado en San Felipe, la humedad 80%. Oye, casi empate. Podríamos decir empate técnico. Porque los Andes, ahí está ahora, Meteo Los Andes dice que tenemos 14 grados con 3 décimas, la humedad 81%, ¿eh? Empate técnico, Los Andes y San Felipe. Exactamente. Con esto del tiempo. Menos temperatura que el fin de semana. Menos temperatura. Un abrazo con mucho cariño. ¿Nos envía quién? Nos envía Janet. Muchas gracias, Janet. Muy amable, muy gentil. Igualmente para usted y familia. Abrazos cariñosos. Iniciando una nueva semana que en el fondo casi es la última semana de agosto. Saludo también en este minuto. Está entrando en nuestra frecuencia. A ver, un saludo, dice nuestra auditora Rosa, tan maravillosa, Rosita. Buen día, pues quiero que me saluden a mi nieta. Claro que sí, a su nieta. Saludo para Josefa, qué linda tienes. Josefa Caiceo González, que hoy cumple 8 añitos. Que tenga un día lindo, que siga cumpliendo muchísimo.

0: Muchísimas más, felicitaciones, te quiero mucho, dice de parte de tu mamá. Así que para Josefa Caiceo González, feliz lunes, muy pero muy feliz lunes, feliz cumpleaños de tu mamá. Ay, 11 con 17 minutos, papacito, dice la canción, ella es Karol G.
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0: 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Auxilio. ¿Qué dicen las últimas noticias? Estás feliz aquí, Ulises. Ulises es un colega que trabaja en la tele. Sí. ¿Por qué? Porque la portada seguramente él va a sacar las fotos. Aparece ahí alborozado tres jugadores de Colo-Colo. Dice, el gol de campeonato de Javier Correa. Colo-Colo le ganó el clásico a la U con un cabezazo del atacante Albo. Extraña desaparición de empresario español en velero en el Mediterráneo. Vacante para meteorología y otras carreras en la Escuela Técnica Aeronáutica. María Fernanda, que la hermana menor, cuenta infidencia de José Antonio Neme. Ahí está. 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Muy bien. Saludos a esta hora, ¿para quién? Para Florcita Bulman, que está pero feliz de la vida, pues. Estoy muy agradecida de todas las personas que me compran mis huevitos fresquitos. Que tengo un lindo día. Gracias, Florcita Bulman, igual a ustedes. ¿A dónde lo vamos? Al Sauce, ¿no? ¿Ya? Ah, está en su casa, pero está a toda máquina porque ya tiene que irse a trabajar al puerto terrestre Los Andes en el Sauce. Nos manda mucho cariño Julita del puerto terrestre. Un gran saludo para ella. También nos saluda a esta hora Margarita. ¿Cómo está Margarita? Buenos días también para ustedes. Bueno, buenos días. Ella es Natalia Lafourcade y Los Ángeles Azules. ¿Dónde estás, Natalia Lafourcade? ¿Qué está? Vamos con la canción que estaba ya sonando.

Natalia Furcade y Los Ángeles, que dicen que no han perdido el color y que siguen estando azules. Y esa canción, Regina Beas se suma. Regina Beas se suma también a este lunes, lunes musical, lunes informativo, lunes de amistad acá en la Radio Superandina. En San Esteban, el local, se suma ahora Camila. Sí, con Camila desde acá, Localbo, calle Esperanza, tengo entendido, sí. Lo estamos escuchando, bendiciones para ustedes, somos de Localbo. Y desde Los Andes, en, ahí en el sector de Avenida Carlos Díaz, está nuestra auditora, el Ejército Libertador, Naldita, buenos días también para ustedes. Que lo sigamos pasando bien, pues, en esta mañana de lunes.

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1: 11 de la mañana, 29 minutos.
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4: Bien, de regreso, 11 horas con 35 minutos, en la compañía de carnes y cecinas Venecia y alimentos congelados del Pedregal para darle vuelta a estos vinilos de aquella época. 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

Nuestro primer recuerdo en el aire, el Pollo Fuentes. Con y es que tenemos reina y se va a Camboya. Aquí está la información completa acerca de esta noticia. Esta es noticia para reportearla. En primer término, nuestra auditora, a ver, Kelly, nos contó y nos mandó fotos incluso de esta reina andina que va a representar a Chile en Camboya. Así es. Dice, ganamos corona de los Andes a Camboya, a representar a Chile. Feliz de haber entrado a la familia, dice, y aparece la fotografía de ella. Veamos. Nos cuenta, aquí está la información, quiero felicitar a Amanda Salas, que anoche representó en el Miss Internacional a los Andes, resultó elegida, coronada Miss Planet, y va a representar a Chile en Camboya. Esa es la información. Y tenemos la ampliación de esta información que nos envía Esmeralda Muñoz. Nos cuenta, dice, soy Esmeralda, estoy feliz por mi sobrina Amanda Salas Muñoz. Este año ganó el Miss Los Andes y ahora en Santiago el Miss Internacional Miss Planet. Ella vive en Casuto, hija de profesora y de un pintor, estudia psicología. Ahora representará a Chile en el extranjero. Así es, en Camboya. Ahí está la información. Gracias, Esmeralda. Ahí está más completa la información. Nos alegra muchísimo de este tremendo logro para los Andes. Se ganó el Miss Planet Internacional y ahora va en representación de Chile al concurso a Camboya. Ella es de Casuto, hija de profesora y de un pintor y estudia psicología. Amanda Salas Muñoz es nuestra reina. Bien. Toda clase de éxito. A ver si nos van contando Esmeralda o Kelly, cuándo es el concurso en Camboya, cuándo es el certamen, que nos cuenten más detalles, más información, ¿sí? Más información acerca de este tremendo logro. Están como calladito ahí. Fue como representante de los Andes y ahora representante de Chile. Excelente, maravilloso. 20 minutos para las 12.

0: le mintió, le dijo tantas cosas y no eran verdad. ¿Por qué, banda, qué sufría usted, no? Ay, uno ve caras pero no corazones, dice Amante Miguel. Claro, uno ve caras pero no corazones, pues amigo. Ya. Ya, que se broma. Estamos bombásticos esta mañana porque vamos a vender una bomba de agua. Sí, en serio. Esto de mucha gente le va a interesar este tema. Mucha gente que la necesita. Sobre todo en la zona rural, cuando hay que tener una buena bomba para obtener agua potable, algún sondaje por ahí. En fin, para lo que ustedes estimen conveniente. Ya, ¿qué me meto yo? De ocasión se vende una bomba de agua con motor bencinero sin uso. Aquí tengo todas las especificaciones técnicas que no las voy a leer para no meterle tanta información técnica en la cabeza. Pero está nueva. Esta bomba de agua con motor bencinero sin uso. Están todas las especificaciones aquí, que no, son muy técnicos esto, muy técnicos. Así que si alguien se interesa, necesita los teléfonos, en todo eso, me puede pedir la información a través del WhatsApp, el más 569-9729-0852. ¿Correcto? Correcto. Ya pues, no la hagan sufrir más. Está bueno ya.
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0: 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Estamos con recuerdos inolvidables aquí en la Radio Superandina. A ver, tenemos un reclamo bastante serio a esta hora que nos envía el auditor Manuel Guajardo. Textual, vamos a leer textual aquí lo que nos dice don Manuel. Algo que le afecta a él y una persona de su familia. Dice, acompañé a mi tío de 90 años al registro civil. Vino a hacer un trámite para corregir el nombre de su madre, que es mi abuela, ya que sale con error en algunos documentos legales. Hay una larga, larga cola en el registro civil. Pregunto a la persona que atiende si las personas de 90 años tienen alguna preferencia para pasar. Me dice que como hay solo una persona atendiendo, una sola atendiendo en el sector de los certificados, no podemos, aunque deberían haber dos. Entonces le dicen, tiene que hacer la cola igual. Sí, igual. Hay una sola persona atendiendo, faltó una. Que haya una sola persona atendiendo en lugar de dos no es responsabilidad de los usuarios. Yo espero que un servicio público como este tuviera cierta consideración con las personas de tercera edad o tal vez ya de la cuarta edad. Ahí está la queja de nuestro auditor Manuel Guajardo que hemos querido darla a conocer. Estamos a esta hora con Arte Información y no se olvide, a la una cierra el camino internacional. Pero ¿cómo? Dijo alguien. ¿Sí? Se cierra el camino internacional, viene un nuevo sistema frontal, por eso esto es por acuerdo de ambas coordinaciones. Ayer se reunieron y decidieron, vieron el informe meteorológico y decidieron, obviamente, parar el tránsito internacional, porque claro, ante una situación de como esta, sistema frontal, hay problemas para la transitabilidad segura de las personas. Entonces se suspende de forma preventiva, digo, el tránsito internacional para todo tipo de vehículos hoy. En fin, atención, porque se están previendo condiciones climáticas desfavorables en la montaña, nevadas y todo eso, ¿no? A partir de la 1:00 p.m. se para el tránsito. 1:00 p.m. de Chile, 2:00 p.m. de Argentina, de hoy lunes. Ahí se cierran las barreras en Guardia Vieja, Chile, Uspallata, en Argentina. El túnel internacional se va a cerrar a las 15:00 de Chile, que equivale a las 4:00 p.m. de Argentina. Respecto al tránsito y turismo interno, se permite o se está permitiendo solamente el ingreso de todo tipo de turistas, desde Guardia Vieja hasta Portillo, pero solo hasta las 12 del día. Ah, le queda un poquito. Hasta las 12 del día únicamente ahí se cierra para los turistas. Que le quedan 6 minutos nada más. El horario máximo y límite de bajada hoy es a las 17:00. ¿Ya? Eso es, hay que estar muy atento porque según los pronósticos climáticos hasta ahora, el próximo para este evento adverso que comenzaría esta tarde o mañana, indican que la situación meteorológica se mantendrá una semana, hasta el lunes de la próxima semana, 31 de agosto. Situación que afectaría la transitabilidad y apertura segura del corredor internacional, por lo que se recomienda planificar con anterioridad sus viajes, priorizando la urgencia y la necesidad de retornar a sus correspondientes países. Así que si hay argentinos aquí en Chile, rapidito hacia la frontera, antes que se cierre a la 1:00 p.m, en Guardia Vieja, y los que están en la Argentina y son chilenos, que para que retornen rápido también, rapidito a nuestro país. Esa información la estamos reiterando porque la hemos dado varias veces durante toda esta mañana. Álvaro Torres.

0: 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Esta es la hora.
1: 11 de la mañana, 59 minutos.
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2: Bien, bien, vamos a la agencia noticiosa Orbe, porque hay noticias, noticias de ámbito nacional, vamos viendo. Bueno, lo que estábamos comentando, el paso internacional Los Libertadores permanecerá de manera preventiva, suspendido al tránsito para todo tipo de vehículos a contar, digo, de una hora más, a contar de las 13 horas de Chile, debido a nevadas e inestabilidad meteorológica prevista para la cordillera. Según el equipo de coordinación del complejo fronterizo Los Libertadores, el cronograma de interrupción comenzará a partir de las 13 horas de Chile, con el cierre de las barreras de Guardia Vieja en Chile y Uspallata en Argentina, respectivamente. En Antofagasta, Carabineros informó que continúa la búsqueda del segundo implicado en el ataque a disparos contra un funcionario de la segunda comisaría de Antofagasta el pasado 12 de agosto. A través de su cuenta de X, la policía uniformada añadió y difundió la imagen del prófugo, identificado como Mauricio Rojas, además de sus datos físicos para su identificación, mencionando que el trabajo investigativo de nuestro personal permitió la captura de uno de ellos y de sus encubridores. En Washington, el presidente estadounidense Donald Trump anunció un arancel del 50% a vehículos y al acero provenientes de Canadá a partir del día 1 de enero del año próximo, en una nueva escalada en la guerra.

0: comercial entre los países vecinos. Canadá lleva años estafando a los Estados Unidos de América, escribió Trump en su red Truth Social, afirmando que si las piezas automotrices y de acero se fabrican en Estados Unidos, no habrá aranceles, señaló.
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0: Nublado para hoy, se espera una máxima de tan solo 18 grados. Y digo de tan solo porque tuvimos un fin de semana calurosísimo. 18 grados para hoy como temperatura máxima. Consultemos a Meteo Los Andes la temperatura del momento. 15 grados con una décima, la humedad del 79%.
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6: Bien, bien, bien, volvemos, ya es la tarde. Tarde de lunes. 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

0: Antes, todas las carreras TP, pero también los HC, tienen la posibilidad de ir mostrando diversos productos creados por ellos o aplicando técnicas dentro del laboratorio químico, por ejemplo, para crear gloss, gomitas de colores.
1: Y la jefa biprovincial de Educación para San Felipe y los Andes, Paula Mena, comentó:
2: qué maravilloso ver cómo la educación técnico-profesional se fortalece dentro del territorio, además las carreras vinculantes unas con otras y principalmente el liderazgo estudiantil. Creo que a través de la presentación que cada uno representa, ¿cierto?, de sus productos, logramos ver cómo se fortalecen las ideas de emprendimiento.
1: El director del Liceo Bicentenario Mixto Los Andes, Renato Maldonado, expuso:
3: el emprendimiento va más allá de circunstancias netamente académicas, sino que forma parte de que nuestros estudiantes, en el desarrollo de la habilidad del siglo XXI, sean capaces de instalar un modelo de negocio, desarrollar un emprendimiento y desarrollar finalmente algo que es sumamente relevante, que es poder generar a partir de un emprendimiento un puesto de trabajo.
1: Iniciativas de este tipo buscan entregar herramientas prácticas para el futuro de los jóvenes antes de egresar de la enseñanza media. El trabajo desplegado dio cuenta del nivel de organización alcanzado por los alumnos y de cómo el aprendizaje aplicado fortalece su preparación para el mundo laboral.
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6: Las 13 horas con 15 minutos, 13:15 minutos. Escuela Las Peñas y Escuela Las Peñas de Yayay inaugura dos nuevas salas habilitadas a través de un proyecto municipal de 82 millones de pesos, mientras que SLEP Aconcagua ha destinado más de 14 millones a la recuperación de espacios de establecimiento, principalmente áreas exteriores y también el gimnasio. En la información de Alejandra Galvez.
7: Con la inauguración de dos nuevas salas y la recuperación de distintos espacios, la Escuela Básico Las Peñas de Yayay continúa fortaleciendo su infraestructura a través de la inversión impulsada por la Municipalidad y el Servicio Local de Educación Pública de San Felipe, que buscan generar mejores condiciones para el aprendizaje y el desarrollo de la comunidad educativa. Edgardo González, alcalde de Yayay, sostiene:
8: entregar estos espacios educativos de primer nivel que entregan la dignidad y las condiciones que nuestros niños, estudiantes y apoderados, perdón, y profesores se merecen, sin duda que nos llena de orgullo, nos llena de alegría. Este es un trabajo colaborativo con un financiamiento municipal, aporte del SLEP, también de la escuela misma, que sin duda viene también a compensar las dificultades que tuvieron durante los años pasados. Así que estamos contentos. Este amor y compromiso con la educación pública se manifiesta en acciones y resultados concretos, y seguimos avanzando y seguimos apoyando más allá de no ser sostenedores. Y sigue el compromiso vigente con nuestros niños y niñas y la educación pública de Yayay.
7: Las nuevas dependencias fueron habilitadas mediante un proyecto de la Municipalidad de Yayay que contempló una inversión de 82 millones de pesos. Una de las salas estará destinada al programa de integración escolar PIE, respondiendo a una necesidad planteada por el establecimiento, mientras que la segunda permitirá avanzar en la proyección de séptimo y octavo año básico. Walter Cortés, director Escuela Básica Las Peñas, dice:
9: feliz con todo esto y el aporte que se nos hizo ahora por el municipio, porque ellos fueron los gestores de esta obra, y también feliz porque la SLEP nos acompaña y está siempre al lado de nosotros. Así es que, no, feliz por todo esto. Y bueno, ustedes vieron la entrega de los apoderados, de toda la gente que está acompañando a nuestra comunidad. Así es que, más que decir, contento, y lo que se viene son proyectos buenísimos para el progreso de nuestra escuela y de nuestra comunidad.
7: La inauguración se suma al proceso de recuperación de espacios que el SLEP de San Felipe ha impulsado en el establecimiento educacional, luego de que partes de sus dependencias fueron utilizadas durante años como

0: Recinto de contingencia por el Liceo El Porvenir. En una primera etapa, el servicio local destinó 14 millones de pesos a intervenciones orientadas principalmente a recuperar las áreas de exteriores y el gimnasio. Los trabajos incluyeron el retiro de elementos voluminosos y el equipamiento en mal estado. Ivo Jiménez, director ejecutivo SLEP San Felipe, agrega.
1: Nosotros hoy día tomamos la posta de la educación pública acá en la comuna y seguiremos avanzando tanto en materia de infraestructura como también preocupándonos principalmente de nuestros estudiantes, mejorando su aprendizaje y qué mejor que recibirlos en un nuevo espacio. Así que doy las gracias a todos los que hicieron posible hoy día inaugurar estas dos salas.
0: Para la comunidad educativa, estos avances permitirán no solo responder a las necesidades actuales, sino también proyectar el crecimiento del establecimiento y la ampliación de su oferta educativa.
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5: Son las 13 horas con 20 minutos. 13 con 20 minutos. Seguimos con las informaciones, preste atención porque salió ya el resultado, ¿no? Sí, el subsidio. Más de 200.000 hogares de la región Valparaíso fueron beneficiados en la quinta convocatoria del subsidio eléctrico. Tras la publicación de los resultados, la Seremi o el Seremi de Energía Celso Quesada Río Seco llamó a las familias beneficiarias a revisar sus antecedentes y considerar los plazos vigentes para realizar el trámite asociado al proceso. En total, el beneficio va a llegar a 202.975 hogares de la región, de los cuales 24.235 corresponden a nuevas familias incorporadas en esta convocatoria. La autoridad regional destacó la importancia de que las personas revisen oportunamente la información asociada al beneficio y conozcan las gestiones que aún se encuentran disponibles. Entre los procedimientos actualmente habilitados se encuentra la modificación del número de cliente asociado al beneficio, trámite que se podrá realizar hasta el día 2 de septiembre. Asimismo, continúa disponible la renuncia voluntaria al subsidio eléctrico para los hogares beneficiarios. Esta opción se encuentra habilitada desde el 12 de agosto y estará disponible hasta el 31 de diciembre. Desde la Seremi de Energía precisaron que los hogares integrados por personas electrodependientes que necesiten actualizar su número de cliente no deberán realizar la solicitud mediante este procedimiento, ya que la información será actualizada automáticamente a partir de los cambios efectuados en el registro de personas electrodependientes. Las personas que participaron en la quinta convocatoria pueden revisar su resultado ingresando con clave única en los sitios web subsidioeléctrico.cl o ventanillaunicasocial.gov.cl. Además, se encuentra disponible los canales de atención de Chile Atiende, las oficinas de la Seremi de Energía y la Superintendencia de Electricidad y Combustible SEC a través del teléfono 600-02-31-360, beneficio que se extenderá hasta el año próximo. El aporte correspondiente al segundo semestre de este año se entregará en 6 cuotas mensuales y comenzará a reflejarse en la cuenta de electricidad a partir de septiembre. En esta facturación se incorporarán también las cuotas correspondientes a julio y agosto, de acuerdo con los ciclos de facturación de cada empresa o cooperativa eléctrica, y hasta diciembre de este año. Finalmente, el Seremi de Energía recordó que el subsidio eléctrico continuará durante el 2027 gracias a la ley llamada Ordenemos la Cuenta, permitiendo extender este apoyo a miles de familias de la región durante el próximo año.
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0: Las 13 horas con 24 minutos, 13:24 minutos en Superandina. El gobierno regional Valparaíso extendió el plazo de postulación del concurso Vinculación con la Comunidad, Organizaciones Comunitarias, Línea 2 del 8% del Fondo Regional Nacional de Desarrollo, FNDR 2026, orientado a las organizaciones comunitarias sin fines de lucro de la región. La nueva fecha para el término del proceso será el 26 de agosto a las 18 horas, horario continental. El objetivo es que más agrupaciones de la región puedan realizar este proceso de postulación a estos importantes fondos, que para este año cuenta con un marco presupuestario de 2.500 millones de pesos, tal cual lo adelantó Rodrigo Mundaca, gobernador regional.
1: Nosotros sabemos la importancia que tiene este concurso para ustedes y hemos atendido precisamente la petición de prolongarlo algunos días. Miércoles 26, 18 horas, es el plazo final y esperamos que lleguen una gran cantidad de postulaciones y que esas postulaciones cumplan con los rigores de la concursabilidad y que por sobre todas las cosas puedan materializar sus sueños en obras concretas.
0: Cabe recordar que este fondo está destinado a subvencionar proyectos en el ámbito de la cultura, deporte, medio ambiente, seguridad social, ejecutado por organizaciones sociales como juntas de vecinos, clubes de adulto mayor, clubes deportivos, comité y o tal vez organizaciones cuyo objetivo sea desarrollar actividades que mejoren la calidad de vida de sus comunidades. Las postulaciones para el proceso 2026 se están realizando 100% online. Para ello, el Gobierno Regional Valparaíso cuenta con su sitio web, que es una plataforma exclusiva para este concurso. Es fondosconcursables.gorev.cl, donde los postulantes crean su cuenta de usuario para acceder al proceso, mientras que los territorios insulares tienen una excepción para postular vía correo electrónico. Además, a través de una plataforma, las agrupaciones pueden encontrar toda la información necesaria y hacer consultas a los profesionales de la División de Desarrollo Social y Humano del GORE, encargada de este concurso.
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5: Es la 1:00 p.m, 28 minutos.
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0: Bien, son las 13 horas con 35 minutos, 13 con 35 minutos en Super Andino. El nuevo sistema frontal que ya ingresó al Valle Aconcagua se proyecta como normal para el invierno. De acuerdo a los antecedentes técnicos, en el valle se van a registrar entre 5 a 6 milímetros de agua caída diaria, a excepción del jueves cuando se registró, el registro podría aumentar a 11 milímetros. En Cordillera la situación será distinta, con la probabilidad de que se registre una acumulación de hasta 2 metros de nieve, lo que motivó a la 1 de la tarde de hoy el cierre preventivo de los Libertadores. En Argentina, obviamente, lo mismo, es una situación coordinada entre ambos países.
1: El sistema frontal que ya ingresó al Valle de Aconcagua mantendrá condiciones de inestabilidad climática durante gran parte de la semana. Las cuadrillas municipales y los organismos de emergencia provincial se mantienen desplegados y abastecidos con recursos de primera necesidad para responder a eventuales contingencias en la zona. El fenómeno meteorológico registrará distintas intensidades con el paso de los días, todo dentro de los cánones normales de un invierno, concentrando su mayor impacto el día jueves. Berger Jensen, coordinador de SENAPRED en la provincia de Los Andes, dijo:
2: lo que esperamos para esta semana es probabilidad de lluvia desde el día de mañana, martes, hasta el día domingo. Sin embargo, el frente se ha debilitado bastante, por lo que la mayoría de los días llovería alrededor de 5 o 7 milímetros diarios, concentrándose en su mayoría el día jueves, que caerían unos 12 milímetros en la actualización que tenemos hasta el día de hoy. Por lo tanto, son lluvias que se encuentran dentro de un margen normal y cotidiano para la fecha que tenemos actualmente.
1: En el sector cordillerano, en tanto, las proyecciones anticipan un evento severo con acumulaciones que podrían superar los 2 metros de nieve nueva, sumándose a los más de 10 metros ya registrados en la temporada. Esta condición obligó a las autoridades a decretar el cierre preventivo del sistema integrado Cristo Redentor, interrumpiendo el tránsito de todo tipo de vehículos para evitar emergencias en la ruta. Ricardo Figueroa, delegado presidencial provincial de Los Andes, comentó:
3: y esta semana van a nevar sobre 2 metros más. Entonces, por lo tanto, nosotros somos los que tenemos que adaptarnos, buscar nuevas medidas, nuevos protocolos y, ojo, y también, que es parte de la discusión, las inversiones que a lo mejor nunca se hicieron en los gobiernos pasados, de tal manera de mejorar el tránsito internacional, las condiciones de la carretera internacional, grandes proyectos que se han pensado entre Chile y Argentina. Bueno, llegó la hora de irlos materializando en las condiciones técnicas que corresponden, porque el clima no va a dar tregua.
1: La acumulación nival prevista supera cualquier estándar operativo seguro para la alta montaña, señalaron desde la Delegación Presidencial Provincial de Los Andes y SENAPRED, por lo que el monitoreo técnico constante en el trazado fronterizo ratifica que la suspensión del tránsito busca prevenir accidentes ante un fenómeno que se mantendrá activo durante los próximos días. Berger Jensen, coordinador de SENAPRED en la provincia de Los Andes, comentó:
2: según las proyecciones de vialidad y los meteogramas que manejamos, esperamos nevadas que podrían arrojar una concentración de 2 metros de nieve aproximadamente. Por ello, se tomó la decisión de hacer un cierre preventivo de la ruta internacional.
1: Y el delegado presidencial provincial de Los Andes, Ricardo Figueroa, dijo:
3: sabemos que hay mermas económicas en los distintos cuadros, en el turismo, en la condición del tránsito, de las cargas que obviamente se atrasan, aumentan los costos de flete, todo eso lo sabemos, que genera una problemática también en el turismo de compra, en la gente que pasa de Chile a Argentina, pero nosotros no regulamos el clima. Nosotros somos los que tenemos que adaptarnos a estas condiciones y dar las mejores condiciones de transitabilidad para que no tengamos ningún accidente, ninguna pérdida humana, que eso finalmente es lo relevante.
1: La reapertura del corredor internacional dependerá exclusivamente de las evaluaciones diarias que realicen las coordinaciones de Chile y Argentina respecto al despeje de la vía y la evolución del clima. La medida se aplica tras una ventana de 6 días que permitió descongestionar el transporte de carga, buses y vehículos particulares, además de mantener habilitado el turismo interno hacia Portillo bajo horarios controlados durante el fin de semana, incluido este lunes.
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0: 20 minutos para el mediodía, 20, para las, perdón, las 14 horas, 20 minutos para las 14 horas. Entre tanta noticia que uno se pierde la hora de todo eso, ¿no? ¿Quién llega hoy? Bueno, aquí se la van a jugar, ¿eh? Alto funcionario de Estados Unidos llega a Chile por aranceles. Está la situación bastante complicada con los aranceles que están siendo aplicados por el señor Trump. Jeffrey Gutman y sus expectativas por la negociación. Ojalá que don Jeffrey sea bondadoso con Chile y los aranceles los baje, por favor. Va a sostener reuniones hoy lunes y mañana martes, porque se va a quedar en Chile, con autoridades de nuestro país, obviamente. Autoridades de Chile, dice la información. Desde el pasado 23 de julio, el presidente de Estados Unidos, Donald Trump, firmó un memorándum que impuso nuevos aranceles a Chile. El gobierno ha desplegado distintas gestiones para intentar reducir este impacto de la medida sobre los principales sectores exportadores del país. En concreto, Washington incluyó a Chile dentro de un grupo de 54 economías sancionadas bajo el argumento de que no contarían con mecanismos suficientes para impedir la producción e importación de bienes elaborados mediante trabajo forzoso, conforme a estándares establecidos por la legislación estadounidense. La decisión dejó actualmente al 40,3% de la canasta exportadora chilena hacia Estados Unidos, enfrentando una sobretasa del 12,5%. En ese grupo aparecen productos relevantes como el salmón, las uvas frescas, y aquí esto nos toca, pero fuerte acá en el Valle de Aconcagua, las uvas frescas, el vino, las frutas congeladas, los arándanos frescos y la harina de pescado. En ese escenario, que este lunes aterrizó ya en las negociaciones, uno de los principales funcionarios comerciales de la administración Trump. A partir de las 11 horas, una delegación de la Oficina de Representantes Comerciales de Estados Unidos, USTR por sus siglas, encabezada por don Jeffrey Gutman, encabezó a sostener lo que será una serie de reuniones en Cancillería. Los encuentros se van a extender durante hoy lunes todo el día y mañana martes. El objetivo del gobierno es avanzar en las gestiones con Washington para ampliar la lista de productos que quedaron excluidos de la sobretasa y que por lo tanto mantienen arancel cero. Por fortuna está en arancel cero todavía nuestro cobre. Ojalá que no se fije en eso, señor Trump. Actualmente el 53,6% de los productos importados desde Chile hacia Estados Unidos se encuentran sin arancel. Entre ellos aparece el cobre, la plata, el yodo, las naranjas frescas y los kiwis. Se han salvado hasta este minuto. Nuestro objetivo es justamente que ese 40%, los productos que quedaron con cero arancel, pasen a la primera lista. Es decir, que pasan a la lista de exenciones de impuestos, el salmón, por ejemplo, que sean excluidos, es decir, que tengan arancel cero, afirmó hace algunas semanas la subsecretaria de Relaciones Internacionales, Paula Esteves, ante la Comisión de Pesca del Senado. Gutman será la principal contraparte estadounidense de la Subsecretaría de Relaciones Económicas e Internacionales en una negociación considerada clave para los sectores afectados. Actualmente es el segundo al mando de este organismo estadounidense, encargado de diseñar y ejecutar la política comercial estadounidense, y desde diciembre del año 2025 está trabajando directamente bajo la representación comercial de Jamieson Green. Tiene bajo su responsabilidad un amplio portafolio geográfico que incluye el hemisferio occidental, donde se encuentra Chile, además de África, Europa y Medio Oriente. También supervisa materia relacionada con medio ambiente, trabajo y competitividad industrial. Vamos a ver cómo nos va, pues. ¿Eh? Ojalá que Chile haya armado un buen equipo que logre convencer al señor estadounidense de que enviado por Trump para que, obviamente, ingrese a primera lista de las excepciones a varios productos chilenos, objeto que no impacte en nuestra economía. Nos preocupa mucho sobre todo la uva de mesa, que es el principal fuerte que tiene nuestro Valle de Aconcagua y que está actualmente con gravámenes, está con impuestos para llegar a los mercados estadounidenses. Vamos a ver, pues, cómo está el lobby, cómo está la muñeca de negociación, para que no tengamos más problemas, precisamente en este sentido.
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0: Bien, vamos al contacto en directo a esta hora con don Juan Bustamante, director subrogante del IND. Don Juan, ¿cómo estás? Buenas tardes.
1: Buenas tardes, ¿cómo está? Gusto saludarlo.
0: Igualmente, muchas gracias, don Juan, para que hablemos de los juegos escolares. Tengo entendido que hay dos colegios del Valle Aconcagua que van a representar a la región en la categoría sub-14 de voleibol, tanto mujeres como varones. ¿Cuáles son estos equipos, estos establecimientos?
1: Bueno, tenemos al Liceo Particular Mixto, el Liceo Mixto de San Felipe, y el Colegio Alemán.
0: Ah, ya.
1: Ambos en la disciplina de voleibol.
0: Correcto. En consecuencia, ahí hay dos equipos, dos establecimientos que lo van a representar como región. ¿Cuándo se juegan, cuándo se llegan a efecto estos juegos, don Juan?
1: Bueno, tenemos la misión, ¿no es cierto?, como región, de organizar estas finales nacionales entre el 22 de septiembre y el 4 de octubre, donde tendremos la grata misión de recibir a 3.500 deportistas de todo el país. En 10 disciplinas deportivas. Durante 2 semanas vamos a ser el centro del deporte escolar en nuestro país.
0: ¿Hay una suerte de repartir la disciplina en toda la región o se van a concentrar todo en Valparaíso, por ejemplo? ¿En qué lugar van a ser sede o quiénes van a ser sede de estos juegos?
1: Las sedes van a ser en Valparaíso, Viña, Villa Alemana y también en Quilpué, una sede en Quilpué, y en Mantagua y en Concón, Quintero, perdón, para el ajedrez.
0: Correcto, entonces nada para la región interior, nada para San Felipe, los Andes.
1: No, este año no.
0: ¿Será porque no hay tal vez infraestructura adecuada para esto acá en el Valle Aconcagua o cuál es la razón?
1: No, lo que pasa es que también hay un tema asociado a los costos y a la centralización que deben tener los juegos porque son una suerte como casi de olimpiada, ¿ya? Entonces se complica un poco, pero siempre estamos dispuestos. Bueno, ustedes vienen saliendo de un mundial de voleibol, de una excelente organización por parte de las dos comunas, en este caso, tanto Los Andes como San Felipe, con un gran compromiso de las dos autoridades comunales. Y por lo tanto, no tiene que ver con una falta de infraestructura, pero sí de un tema de distancias y costos, lo que significa, ¿no es cierto?, esta organización.
0: Claro, usted acaba de decir que Los Andes y San Felipe fueron sede del Mundial de Voleibol, tal vez se pudo haber aprovechado esa experiencia para traer esta disciplina acá al Valle Aconcagua, lo cual ya no fue. Estamos conversando a esta hora con don Juan Bustamante, director subrogante del IND, hablando de estos juegos escolares que se van a llevar a efecto en una parte de la región Valparaíso. Obviamente, ¿cuál es la importancia de estos juegos escolares para la región, don Juan?
1: No, importantísimo, porque esta es la primera etapa dentro de la formación de un deportista y muchos de los deportistas que van a participar de las 16 regiones del país, muchos de estos van a continuar una carrera deportiva, ¿eh? Y los que no, por supuesto, igual van a seguir participando en otras instancias deportivas. Así es que estamos muy contentos por poder recibir estos juegos deportivos en su etapa nacional final. Además, recordemos que todos los ganadores, los que obtengan medalla de oro en esta final nacional, nos van a representar en Ecuador en los Juegos Sudamericanos Escolares, que son en diciembre.
0: Correcto. Estamos conversando con don Juan Bustamante, director subrogante del IND para estos juegos escolares. ¿En qué etapa se encuentra? ¿Cuántos escolares o cuántos participantes van a llegar? Si tomamos en cuenta todas las disciplinas, ¿cuántos jóvenes van a estar concentrados en estos juegos?
1: Son alrededor de 3.500 deportistas en las disciplinas de balonmano, básquetbol, voleibol, atletismo, paraatletismo, judo, ajedrez, ciclismo, natación, por supuesto ya no nombré, pero voleibol. Por ahí parece que no sé si se me escapa alguna.
0: Correcto, estamos hablando de una cantidad bastante importante de participantes, de competidores en este caso. ¿Qué es lo que viene ahora? ¿En qué etapa se encuentra todo esto?
1: estamos terminando la etapa regional, es decir, definiendo quiénes nos van a representar como región en la final, que es en septiembre. Así es que, por ejemplo, y sin ir más lejos, ustedes también, como digamos, o del sector de allá, hay finales de básquetbol damas el 31 de agosto y el 3 de septiembre también tenemos la final de básquetbol varones regional. Entonces ahí ya tendríamos, me parece que ya listo, conformada el conjunto con las otras disciplinas, nuestros seleccionados regionales que nos van a representar en esta hermosa final nacional, donde por supuesto que queremos invitar a todos los padres, amigos, familiares a que vengan a acompañar a estos deportistas que van a representar a la región.
0: Muy bien, ojalá que muchos equipos, muchos colegios acá también sean de la Valle de Aconcagua, estén presentes en esta final nacional. Le agradecemos mucho el contacto, don Juan, y mucho éxito para la organización.
1: Muchas gracias a ustedes por este contacto y gracias por difundir la actividad física y el deporte en nuestra región, para que sea, digamos, para nosotros los medios de comunicación son un ente muy importante para el desarrollo de la actividad física y el deporte, y poder decir el día de mañana, ¿cierto?, que Chile es un país activo físicamente. Muchas gracias.
0: Gracias a ustedes, gracias. Buenas tardes. Estamos conversando con don Juan Bustamante, director subrogante del IND. Una lástima que acá el Valle de Aconcagua no haya sido tomado en cuenta como sede de esa final nacional de alguna disciplina. Por ejemplo, lo más lógico hubiese sido quizás la disciplina de voleibol, ya que hace pocos días terminó el campeonato mundial, el cual todo el mundo ha elogiado, ¿no? La organización que tuvo los Andes y San Felipe con este mundial de voleibol, quedó toda esa experiencia. Los recintos están, como es los gimnasios del Colegio Mario del Liceo Mixto de los Andes San Felipe. Entonces toda esa experiencia se pierde. Pudiese haber sido de esa manera, ¿no? Haber traído esta disciplina al menos acá al interior de la región, y no todo concentrado prácticamente en la zona costera de la región Valparaíso, desde el centro hacia la zona costera y ninguno hacia el interior. Una lástima que se pierda toda esa experiencia y estos tremendos locales, en este caso tremendos gimnasios como son los del Liceo Mixto, que brillaron durante el mundial de esa disciplina. Seis minutos faltan para las 14 horas. Hay una información que está llegando a esta hora, bueno, que se trata de un hecho ocurrido anoche, en la comuna de San Felipe, con un joven baleado en la población Santa Brígida. El delegado presidencial provincial de San Felipe se refiere precisamente a este hecho policial.
2: Con respecto a los hechos ocurridos la noche de ayer en la comuna de San Felipe, ¿qué antecedentes se manejan? ¿Cuál es su opinión al respecto?
3: Hechos lamentables, por cierto, condenables. Se trataría de un joven de 18 años, baleado, el cual se encuentra con riesgo vital en la UCI del Hospital San Camilo. Estos acontecimientos ya se encuentran en manos de la Fiscalía, la cual instruyó a la Policía de Investigaciones, a la CIF de Carabineros, de manera de poder dar con responsables. Insistimos en condenar esto, la provincia no está acostumbrada a esto. Seguiremos trabajando de carácter preventivo para que este tipo de hechos no ocurran en nuestro barrio.
0: Bien, estaba el delegado presidencial de San Felipe, Caldera, refiriéndose precisamente a estos hechos ocurridos anoche en la comuna de San Felipe. De acuerdo a estos antecedentes, todo está en manos precisamente de la policía. Vamos a ver si hay resultados concretos en los próximos minutos. Se encuentra en estado crítico la víctima. Se trata de un joven que fue baleado en la población Santa Brígida anoche en San Felipe.
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0: Bien, bien, estamos ya terminando nuestras noticias. Segundo bloque informativo del día, muchas gracias por la sintonía y buenas tardes.
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8: Es la 1:00 p.m, 58 minutos.
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0: 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Esta es la hora.
1: Son las 2 de la tarde, 32 minutos.
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1: Son las 3 de la tarde, 3 minutos.
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0: Momento de revisar las informaciones aquí en su radio Superandina. La PDI y la Fiscalía Metropolitana Occidente han registrado dependencias del Poder Judicial en el marco de una investigación por eventual filtración de información reservada a una organización narcotraficante. Durante el operativo, un funcionario del Tercer Tribunal Oral en lo Penal, TOP, de Santiago, fue detenido por eventual cohecho y también otros ilícitos ligados a la Ley 20.000 y pasará la jornada de este martes a control de detención y posteriormente a su formalización. Y a 49 aumentaron las personas que tienen antivirus registrado en el país durante 2026, según dice el último boletín epidemiológico de la Subsecretaría de Salud Pública del Ministerio de Salud, MINSAL, que considera los contagios notificados hasta el día 8 de agosto del presente año. Del total de casos, 19 personas fallecieron, lo que sitúa la letalidad en un 39%. Del total de casos fallecidos, el 68% corresponde a hombres y se presenta una mediana de edad de 37 años. Y la columna publicada por los alcaldes de Maipú, Tomás Bodanovich del Frente Amplio, y de Providencia, Jaime Belolio de la UDI, en la que plantearon la necesidad de construir acuerdos de Estado y políticas de largo plazo, generó reacciones posteriores y positivas entre diferentes dirigentes de la oposición. La presidente del Partido Socialista, por ejemplo, Paulina Bodanovich, sostuvo que no solo estoy de acuerdo con la columna, sino que creo que los temas país requieren una visión de país y un acuerdo de país. Desde el Frente Amplio, en tanto, su presidente Constanza Martínez también valoró la columna y la consideró coherente con la trayectoria de su colectividad. Y del exterior, en Kiev, Ucrania, la coalición de voluntarios integrada por países dispuestos a contribuir a un despliegue de tropas en Ucrania, una vez acabe la guerra con Rusia, se comprometió a reforzar las defensas aéreas ucranianas. El presidente de esa nación, Volodymyr Zelensky, explicó que siguen esperando misiles interceptores para sistemas Patriot, al tiempo que también trabajan en un sistema antimisiles europeo capaz de derribar misiles balísticos.
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0: 18 grados con 9 décimas, humedad relativa del ambiente 60% a esta hora en el centro de la provincia, lo reporta el equipo de Meteo Los Andes, Meteo Andino, en redes sociales. Asimismo, aprovecho de contarles que la Dirección Meteorológica de Chile había anunciado justamente para hoy una máxima que alcanzaría esta temperatura, 18 grados. Nublado todo el resto de la jornada, lo que se anuncia para mañana martes, en tanto, nublado, variando cubierto y chubascos, mínima 12, máxima 18 grados. Para el día miércoles, nublado, variando a cubierto y lluvia, mínima 10, máxima 15 grados. Para el día jueves, nublado, chubascos, mínima 9, máxima 13 grados. Y el día viernes, nubosidad parcial, variando a nublado, extremas de 5 y de 14 grados Celsius.
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0: ¿Cómo están? Muy buenas tardes, bienvenidos, gracias por acompañarnos aquí en su radio Superandina. ¿Cómo estuvo el fin de semana? ¿Descansaron algo? ¿Sí? ¿Se pudo? Aunque sea un poquitito. ¿Sí? Ya, qué bueno. Si fue así, fantástico. Si no, y hubo harta cosa que hacer, bueno, al menos tuvimos tiempo para hacerlo, porque a veces el tiempo, pucha que falta, ¿no? Pucha que escasea. Ya, vamos a comenzar la tarde siempre como de costumbre, con datos, informaciones y mucha música en su radio Superandina, la gran radio de Los Andes. 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Usted abre ahí, pum, escribe Superandina, le pone buscar, aparece la aplicación, le pone descargar, se descarga la aplicación del teléfono, después le pone abrir y comienza a oír la radio en cualquier parte del país o del mundo. Mire qué simple. Así que no hay excusas para estar desconectado de lo que suena aquí en el 88.5 FM, su radio Superandina. Ya, comencemos con música, como siempre, además, a un WhatsApp de distancia, más 569-9729-0852, más 569-9729-0852. Queridas amigas, queridos amigos, comencemos con música Sí, con el cariño de siempre, resta solamente decirles muy bienvenidos.

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0: 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Una tarde en buena frecuencia, en Superandina, José Luis Rosas sigue con ustedes.

Mambrú venía con esa canción que se llamaba, ese grupo argentino, Mambrú, que en todo caso ya desapareció. Tuvieron ahí una pasada rapidita por el mundo de la música y después cada uno para su lado. A veces se llamaba la canción. 3 de la tarde con 25 minutos, 3 de la tarde con 25, hablemos un poquito de deporte. Como decía un buen amigo, peloteemos un ratito. Hablemos de Trasandino de los Andes, que estuvo jugando el fin de semana, puntualmente el día sábado. El TRA recibió de local, aquí en el regional, a Deportes Colchagua, un partido que terminó 0-0, pero que además terminó con polémica. Porque en la segunda fracción del cotejo se produjo un gol que no le fue validado al Cóndor finalmente. Y ahí ha habido una polémica que ya se debate incluso ampliamente por portales especializados del deporte a nivel nacional, respecto a reglamentos, se discute a lo que muestran las imágenes que grabó ahí profesionalmente, como siempre, Carlos Méndez Reyes. En fin, hay toda una polémica, incluso cuando uno puede ver el partido en la transmisión que se hizo por YouTube, también puede oír a quienes llevan la transmisión, a Guillermo Beck Campos como relator y Enrique Colarte Aguirre como comentarista, justamente en los comentarios respecto de la acción que se produce en ese instante, en que el gol de Trasandino literalmente no es validado y bueno, se mantiene el 0-0 al cierre del partido con esta polémica y reparten puntos ahí Deportes Colchagua, que era la visita, con Trasandino de los Andes. Ahora, el TRA sigue en la pelea, sigue en la lucha. Tengo entendido que está segundo en la tabla de posiciones de la Liga de Ascenso. Lo que viene ahora es Provincial Osorno. Provincial Osorno, que va a recibir a Trasandino de los Andes la semana entrante. En realidad, esta semana. Puntualmente, el sábado 29 a las 4 de la tarde va a ser ese partido. En que también en el contexto de esta Liga de Ascenso, el Cóndor obviamente va a hacer la visita. Y de ahí saltamos a septiembre, donde el Cóndor volverá a ser local acá en el regional impartido, que está además por confirmarse para esas fechas. Además que hay una para ahí también entre medio a propósito de las fiestas patrias. Así que ya lo sabe, Trasandino de los Andes este sábado viaja al sur del país, puntualmente hasta la zona preciosa de la provincia de Osorno, para enfrentarse justamente con Provincial Osorno el día sábado 29 de agosto a las 4 de la tarde. El Cóndor sigue segundo en la tabla de posiciones de esta instancia, que es la liguilla de ascenso, donde comparte con Deportes Linares, que está primero, Santiago City, tercero, Provincial Osorno, que está cuarto, Concon National, que está quinto, Colchagua, que está sexto, y Brujas de Salamanca, que está séptimo ahí en la tabla de posiciones. Sigamos compartiendo canciones en su radio superandina, la gran radio de los Andes. Luis Fonsi en dueto con Carlos Vives. Santa Marta. 3 de la tarde con 28 minutos, 3 con 28 en superandina.

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1: Son las 3 de la tarde, 32 minutos.
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21 minutos faltan para que sean las 4 de la tarde en Superandina. 21 minutos para las 4 de la tarde. Hablemos de algo muy distinto a lo que ya conversábamos respecto al deporte. Ahora hablemos de temáticas de salud, porque el cáncer de vesícula, si bien es poco común, de hecho, con solo 5.000 a 6.000 casos al año en Estados Unidos, uno de los países más grandes del mundo en cuanto a su población, también tiene una arista en Chile. ¿Sabe por qué? Porque Chile, por estos días, está entre los países con mayor incidencia y mortalidad por esta enfermedad, el cáncer de vesícula, especialmente en mujeres. De hecho, en 2017, la Fundación Arturo López Pérez, la FALP, advertía que es la segunda causa de muerte por cáncer en la población femenina aquí en nuestro país, solamente superado por el cáncer de mama, y si bien se han disminuido los casos en los últimos años, sigue siendo motivo de preocupación en el sistema de salud chileno. Datos más recientes, por ejemplo, de Cancer Today, la Agencia Internacional de Investigación del Cáncer de la OMS, ha posicionado a Chile en segundo lugar en 2024, solo por debajo de Bolivia, entre los países de Sudamérica con mayor incidencia. A nivel nacional, las políticas son estrictas y además contemplan extirpar este órgano ante la presencia de cálculos precisamente para prevenir esta enfermedad. Pero la pregunta del millón es, si somos precavidos en cuanto, por ejemplo, a extirpar esta parte del cuerpo, ¿por qué hay tantos casos acá en Chile? ¿Y por qué además se da con mayor incidencia en las mujeres que en los hombres? Bueno, según los expertos, esto es porque en Sudamérica, en general, existe una predisposición genética para este cáncer y Chile, en particular, cuenta con gran parte de los factores de riesgo que la causan. De hecho, el Cancer Center de la Universidad de Texas dice que estos factores son el origen étnico, ya que a nivel mundial se observa con mayor frecuencia en personas del sur de Asia, del este de Asia y en América Latina. El sexo, porque es más probable en mujeres, la obesidad, la enfermedad inflamatoria intestinal, también la colitis ulcerosa y los cálculos biliares. Asimismo, en Chile, el perfil de pacientes que se están dando básicamente son mujeres mayores con obesidad o sobrepeso. También esto se radica por una cosa hormonal. También las mujeres tienen mucho más riesgo de desarrollar cálculos, dicen los especialistas. Asimismo, es bueno recordar que la vesícula biliar es un órgano pequeño que se encuentra en el lado derecho del abdomen de las personas, debajo del hígado. Y de acuerdo con Mayo Clinic, esta prestigiosa clínica estadounidense, su función es almacenar la bilis que digiere los alimentos en el estómago. El pronóstico para esta enfermedad es bueno si se detecta a tiempo, pero el problema es que es asintomático y la mayoría de los tipos de cáncer se detectan cuando ya se han expandido fuera de este, en este caso el cáncer de vesícula biliar. Ahora, la forma más común, según lo que se dice, es encontrarlo ya con metástasis, ¿ah? Cuando ya se afectan las células del hígado, también hasta estas ya han ido masificándose por el cuerpo humano. Ahora, también puede ocurrir de manera incidental, básicamente que la persona que se operó por cálculo y finalmente había un cáncer allí chiquitito, en realidad lo que no se sacó, ¿cierto?, o de pronto todavía quedó algún rasgo entre medio, entonces tal vez por ahí también podría generarse alguna complicación mayor a propósito de este cáncer de vesícula. Ahora, entre los síntomas, donde sí uno puede poner atención, aparecen dolor abdominal en la parte superior derecha del abdomen, distensión del estómago, un bulto que se puede sentir bajo la piel, pérdida involuntaria de peso y además ictericia, en caso de que esté muy avanzado este cáncer de vesícula, que lamentablemente, insisto, más allá de estos indicadores que yo le acabo de mencionar, es un cáncer que no tiene síntomas como tal, entonces cuesta mucho más ser detectado. Y lamentablemente se da con frecuencia en nuestro país. Un tema que
también es bueno conversarlo y también buscar asistencia médica desde la prevención y también desde la precaución. Sigamos compartiendo canciones en su radio Superandina. 15 minutos faltan para que sean las 4 de la tarde. Sonido Nacional con Luis Jara. Esto se llama Envidia.

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1: Son las 3 de la tarde, 57 minutos.
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6: Momento de revisar las informaciones. Una joven de 19 años de edad fue detenida por la PDI por amenazar con una bomba al Departamento de Ciencias de la Computación de la Universidad de Chile, lugar donde además ella misma estudiaba. Por lo anterior fue formalizada por Ministerio Público, quedando ahora en arraigo nacional, firma quincenal y además prohibición de acercarse al campus universitario. Además se fijó un plazo de investigación de 120 días hacia la mujer. El caso fue alertado por la empresa Meta, dueña de Facebook, Instagram y WhatsApp, a la Policía de Investigaciones, PDI, luego que la persona publicó las amenazas en sus historias de Instagram. La empresa dueña hace un reporte de esa ilicitud. La propia empresa Meta envía el reporte a la unidad del cibercrimen de la Policía de Investigaciones de Chile y es ahí como otorgan el nombre de la cuenta, se asocia a un correo electrónico y a su vez se da con el paradero de esta imputada, dijo el fiscal Javier Mayer de la Fiscalía Centro Norte en la región metropolitana. Y el canciller Francisco Pérez Mackenna, en el marco de su visita a Vietnam, se reunió con Vingroup, el mayor conglomerado de empresas de ese país. El canciller fue recibido en las oficinas de la empresa en Hanoi por el vicepresidente ejecutivo y gerente general del grupo, Nguyen Viet Quang, instancia en la cual presentó las alternativas que ofrece Chile para el desarrollo de nuevas inversiones. Y el dólar cerró hoy lunes con una baja de 2,3 pesos en el mercado local. En concreto, el billete verde cerró en 912 pesos con 7 centavos vendedor y 912 pesos con 4 centavos comprador.
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Marc Anthony cantaba esa canción, Flor Pálida, en Super Andina, 4 de la tarde con 10 minutos, 4 con 10 minutos. Ponga atención con lo siguiente, porque se inicia en los Andes con la intención de crear una orientación jurídica para la comunidad, un ciclo de talleres jurídicos, por ejemplo. Vamos a encontrar dentro de aquellos uno de alimentos subsidiarios, otro de interdicción y nombramiento de curador y otro de violencia intrafamiliar. En ese sentido, es bueno contarles que esto se van a hacer en los Andes en el auditorio de la Universidad de Aconcagua, Esmeralda 889 Los Andes. Esto es Esmeralda Poniente, en realidad, cuando uno ya pasa Santa Teresa hacia Los Villares, exactamente, ¿eh? Al costado derecho, ahí está la sede de Los Andes de esta casa de estudios. Pues bien, el municipio de Los Andes, junto a la Corporación de Asistencia Judicial de también Los Andes, invita a participar en el ciclo de talleres jurídicos, una instancia gratuita para informarse y también para conocer herramientas de orientación legal. Acá hay temas como, ya lo decíamos, alimentos subsidiarios, interdicción, nombramiento de curador y también violencia intrafamiliar. Esto es abierto a toda la comunidad que esté interesada en asistir. Se van a hacer el día 26 de agosto, o sea, pasado mañana, y el 10 y 14 de septiembre. En concreto, el taller más próximo es justamente, ya lo decía, el de alimentos subsidiarios. La relatora va a ser la abogada Patricia Herbas Tardoya. Esto va a ser este miércoles 26 de agosto de 10 a 11:30 horas en el auditorio de la Universidad de Aconcagua, Esmeralda 889 Los Andes, una actividad en el marco de esta instancia que impulsa el municipio de Los Andes junto a la Corporación de Asistencia Judicial. No lo olvide entonces, taller de alimentos subsidiarios con la relatora que va a ser la abogada Patricia Herbas Tardoya este miércoles 26 de agosto de 10 a 11:30 horas en el auditorio de la Universidad de Aconcagua.

Sigamos compartiendo canciones en su radio Superandina. Aquí está Enrique Iglesias. 4:13 minutos. 4:13 minutos.

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1: Atención, porque a esta hora en el centro de los Andes tenemos exactamente 19 grados con 3 décimas. 75 años preparando el pan con el mismo ingrediente secreto, puro amor. 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

Luis Miguel cantaba esa canción que se llama Dormir Contigo en Superandina. ¿Qué hora es? 21 minutos faltan para que sean las 5 de la tarde, 21 minutos para las 5 de la tarde. Hemos hablado en otras ocasiones de lo llamativo que se ha vuelto una cuestión que quizás antes era impensada, ¿no? Esta añoranza social, este deseo por volver a ver, volver a escuchar aquello que tal vez hace 20 años atrás, tal vez 30 años atrás, estaba en la palestra, era éxito. Veíamos en la televisión, escuchábamos por la radio. Hay una necesidad bien particular, ¿no? De la sociedad en general, que se ha dado y además se ha graficado ciertamente en la gran cantidad de contenido y material que justamente apunta a un segmento que sigue buscando, que es muy amplio además, por cierto, y que sigue buscando volver a ver, volver a escuchar cosas que disfrutamos, que nos gustan, que nos encantan. Y a propósito de aquello, Canal VTV ha ido también tomando ese comentario social, también aquella tendencia que se manifiesta no solo aquí, sino que en diversas partes del mundo. Y a propósito de lo mismo, hoy, luego de la edición central de VTV Noticias, que conduce mi queridísima Carolina Méndez Reyes, vamos a ver ahí en la pantalla de Canal VTV, por un lado, un ciclo buenísimo con el programa denominado Estilo Tango, que también fue emitido hace algún tiempo atrás en la pantalla de Canal VTV. Luego vamos a ver cerca de las 23 horas Desde el Alma, donde José Andrés Gálvez va a conversar, ¿sabe con quién? Con Cristian Gordon Díaz. Sí, el recientemente reconocidísimo Cristian Gordon Díaz, como ciudadano distinguido de los Andes, de hecho, y ya lo había sido por parte de Archie hace ya algunas semanas atrás. Bueno, Cristian Gordon, que también está constantemente en los medios de resonancia y relevancia nacional, andino de corazón, como también él mismo lo dice, y que además acompaña siempre ahí en Radio Carabineros de Chile, en Santiago. Pues bien, todo eso, toda esa conversación interesante, hoy también cerca de las 23 horas, en Desde el Alma, junto a José Andrés Gálvez. Mañana vamos a ver Dos Siglos, también un interesante contenido del ayer. El miércoles vuelve el ciclo de cine español, que también es buenísimo, con grandes clásicos del cine que a veces como que uno lo olvida, pero hay películas que o vimos cuando éramos niños o cuando éramos ya jóvenes, ¿cierto? O a nuestros papás tal vez les gustaban, tal vez ellos nos comentaron respecto a ellas, en fin. El día jueves, Entre Dos, esa conversación grata, amena, que también realizó en la pantalla de VTV un muy buen amigo, Oscar Aguilera, siempre con dos invitados. El viernes, Explorando Aconcagua, para también recorrer cada rincón de nuestro valle de una forma distinta, de una forma outdoor, literalmente. Y el día sábado vamos a ver un ciclo que yo sé que muchos de ustedes tal vez no recuerdan, pero aquí en la radio sí recordamos con mucho cariño, que fue el ciclo de Relajados, que condujo... ¿Saben quién condujo Relajados? ¿No se acuerdan? Sí, exactamente. Otro buen amigo, Jaime Orellana Moyano. Sí, Relajados, también una muy buenísima conversación que se emitía los días viernes y que ahora va a estar en su pantalla cada noche de sábado en la pantalla justamente de VTV Televisión. Así que un ciclo fabuloso de añoranzas y también de espacios del ayer que obviamente también toman la señal de Canal VTV, ya sea en el aire, también puede ser en diferentes cable operadores, incluso en Mendoza se ve también ahí Canal VTV. Así que fabuloso aquello para que también podamos ver aquella televisión que tanto nos gustaba y que tal vez seguramente en un minuto pensamos que como que se había perdido. No, no se había perdido, está de vuelta y está aquí en el canal del Valle de la Aconcagua, que es VTV.

16 minutos faltan para que sean las 5 de la tarde en Superandina. Ella es Thalía. Esto se llama Regresa a mí. A las 5 hay noticias de la hora en la gran radio de los Andes.

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El guatemalteco Ricardo Arjona cantaba esa canción. Ella y él en Superandina. 5 minutos faltan para que sean las 5 de la tarde. 5 para las 5.

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1: Son las 5 de la tarde.
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2: Momento de revisar las informaciones aquí en su radio Superandina. El ministro de Seguridad Pública, Martín Arrau, reveló, tras el comité policial desarrollado en el Palacio de la Moneda, junto a los mandamases de las policías y gendarmería de Chile, que los homicidios con armas de fuego se han reducido, aumentando la proporción de crímenes cometidos con elementos cortopunzantes. En el balance de seguridad, la cartera dio cuenta de una baja del 17,4% de los asesinatos respecto a igual periodo del año pasado, destacando un mayor control de las armas. Arrau añadió que el gobierno pasado tramitó una ley que dificulta la tenencia de armas, poniendo una serie de requisitos adicionales. Algunos se quejan que es excesivo, pero hay un mayor control. También mencionó una mayor presencia policial en el país, permitiendo la incautación de armamento, el cual también registra un alza. El ministro Arrau añadió que la tasa de homicidios con armas de fuego versus arma blanca u otro tipo de armas ha ido disminuyendo. Sí ha aumentado el homicidio pese a que la tasa baja, la proporción de personas muertas por otro tipo de elementos como armas blancas. Pese a eso, expresó que los delitos en el país siguen siendo más violentos que hace 20 años, hay más presencia de armas de fuego, hay más poder de fuego, eso es indudable, aseguró. En tanto, el Ministerio de Justicia reportó que los secuestros confirmados por la Policía de Investigaciones, PDI, han disminuido 41,1% y que las incautaciones de droga aumentaron un 63,9%. En materia migratoria, los ingresos ilegales al país detectados en la frontera han caído un 86,9% respecto de igual fecha del año anterior. Y la Fiscalía Metropolitana Sur formalizó en ausencia a fin de solicitar su extradición a dos venezolanos detenidos en Estados Unidos por su implicancia en la red criminal que blanqueó capitales para el Tren de Aragua, delitos descubiertos bajo la Operación Tokio. Uno de los imputados es Marcos de Jesús Reyes Acosta, accionista y también único dueño de Bex Group, una de las empresas fachadas que lavó más de 80 mil millones que la organización recaudó en su actividad ilícita. En el caso de esta firma fantasma, se recibieron 17.270 millones de pesos. A este imputado se le había congelado previamente aproximadamente unos 300 mil dólares en criptomonedas, y como fiscalía es bastante importante esta etapa y seguir con las siguientes para así poder también extraditar al imputado y que pueda asumir justamente la correspondiente conducta que realizó aquí en Chile, dijo el fiscal Milibor Bugueño, fiscal adjunto jefe de la Fiscalía Regional Metropolitana Sur. En tanto, el otro formalizado es Willasander Tejedor Ruiz, acusado de ejercer como testaferro. Se utilizaba sus cuentas corrientes para facilitar lo que se llama estratificación o el ocultamiento de dinero a través de transferencias a diferentes cuentas puentes, y eso hacía permitir también realizar este delito de lavado de activos. Tejedor Ruiz era DJ dentro de las productoras que manejaban el Tren de Aragua y que además extorsionaban a diversos establecimientos de la bohemia de la región metropolitana. Y en La Habana, Cuba, el dictador de ese país, Miguel Díaz-Canel, reconoció que el diálogo con Estados Unidos está estancado y que pese a la voluntad de La Habana y de los contactos mantenidos con el gobierno norteamericano, todavía no se ha podido avanzar ni existe una agenda definida. Bajo la opresión no puede haber diálogo, aseguró el líder del régimen en una entrevista al diario brasileño Folha de Sao Paulo.
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El clásico junto a Maciel se llama Simplemente el Amor. Antes también escuchábamos a Valeria Lynch. ¡Qué ganas de no verte nunca más! ¡Wow! ¡Qué decidora! 5 de la tarde con 18 minutos, 5 con 18 en Super Andina. Saludos cariñosos para María, Simplemente María, también para Carlos, que también nos escribe a esta hora nuestro WhatsApp, el más 569-9729-0852. Marcelo nos escucha ahí en Viña del Mar, en www.superandina.cl. También cariños para Constanza desde San Felipe. También nos escucha por acá un tocayo, José Luis, también saludos grandes para él. También por acá, cariños para Patita, que también nos escribe a esta hora de la tarde. También hemos conversado hoy día con Luis, también hemos conversado hoy día con David, con Marcelita, con Álvaro. También han estado todos ellos ahí en contacto en nuestro WhatsApp, el más 569-9729-0852, el WhatsApp siempre disponible de su radio Super Andina de los Andes. 2.277, esa es la cifra, una cruda y dura cifra, porque el Ministerio de Salud ha revelado hoy que la mitad de los pacientes donantes de órganos, o potenciales donantes de órganos, no llega a concretarse porque las familias de los fallecidos se oponen, o bien porque desconocen la voluntad de la persona que recientemente ha perecido de donar sus órganos. Esto se da mientras 2.277 personas permanecen a la espera de un trasplante de órgano. La familia aparece como un, entre comillas, obstáculo para concretar donaciones de órganos en el

país. Según las cifras del Ministerio de Salud, el MINSAL, cerca de la mitad de los potenciales donantes no se convierte en donante efectivo, principalmente por la negativa de la familia. Actualmente, todas las personas mayores de 18 años por ley somos donantes, excepto que hayamos manifestado formalmente la negativa mediante una declaración notarial. Sin embargo, en la práctica, la oposición de los cercanos puede terminar frustrando el proceso. La ministra de Salud, May Chomalí, reconoció que el desafío es aumentar las donaciones y de paso provocar un cambio cultural. No necesitamos nuevas políticas públicas. Aquí hay que apuntar a un cambio cultural. Necesitamos más donantes porque tenemos listas de espera muy importantes, dijo la ministra de Estado. El proceso de la donación de órganos comienza cuando se confirma la muerte encefálica de un potencial donante. Los equipos médicos evalúan qué órganos podrían usarse y la Coordinación Nacional de Procuramiento y Trasplante articula el procedimiento. Se coordina la extracción, la búsqueda de receptores y el traslado de los órganos a los centros de trasplante en el país. Es literalmente una carrera contra el tiempo, porque cada órgano tiene un periodo muy limitado de viabilidad. De hecho, el exministro de Salud Osvaldo Artaza ha apuntado a conversar previamente sobre la donación y advierte que aún persiste desconfianza y temores respecto del proceso del trasplante. Persisten muchos mitos, dice Artaza, mucha desconfianza, temores infundados con respecto a lo que es un trasplante, pero el problema también está en el sistema sanitario, dice. Asimismo, la presidenta del Colegio Médico y también expresidenta de la Corporación de Trasplante, Ana María Arriagada, advirtió que el país está estancado y planteó fortalecer la educación sobre donación, donar también la capacidad hospitalaria de Chile para poder detectar donantes, también llevar a cabo estos procesos. Sin lugar a dudas, un tema que deberíamos conversar en casa, tal como por ejemplo la muerte como tal, una cuestión que extrañamente no se conversa en Chile, pero que es la única seguridad que tenemos, eso es bastante curioso desde el punto de vista nuestro, pero también deberíamos hablar, sí, por ejemplo, a alguien de la familia que enfrenta una patología difícil, una patología muy cruda, ¿le gustaría o no, por ejemplo, recibir tratamiento paliativo o derechamente no? Hay gente que dicen, ¿saben qué? Yo, miren, denme medicamentos para dolores, para molestias de ese tipo, pero para alargar la vida no me gustaría. Hay gente que en cambio dice que sí, que le gustaría y que le den todas las alternativas viables justamente para poder seguir viviendo, lo que también es respetable. Hay gente que derechamente habla con su familia también del tema del trasplante de órganos y que ha manifestado abiertamente su intención de que sea así. Hay gente que dice, no, la verdad es que no me gusta, no soy partidario de la idea, todo es muy respetable. Pero la única forma de que sepamos qué es lo que piensa cada uno es conversando. Y además conociendo la voluntad de cada uno, los miembros de la familia, incluso los amigos, que a veces también manifiestan sus inquietudes respecto a temáticas como estas. Un desafío que tenemos pendiente de hablar sin tabúes respecto de lo que podría pasarnos, por ejemplo, ante una muerte cerebral, ante una enfermedad grave, o tal vez derechamente ante la muerte como tal y a total del ser humano producto de una situación en particular. Un desafío pendiente, insisto, que tenemos que tener en cuanto a hablar en familia, en casa. En Superandina siempre hay tiempo para buenas canciones.

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2: Esto es lo más reciente de Ricardo Montaner. Para que seas feliz.

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1: -20 °C a esta hora, humedad relativa del ambiente 54%, la mínima de hoy, la máxima de hoy, 20 °C, justamente la que tenemos a esta hora en el centro de la provincia, lo reporta el equipo de Meteo Los Andes, Meteo Andino, en redes sociales. Por su parte, la Dirección Meteorológica de Chile anuncia para mañana martes 25 de agosto un día nublado, variando cubierto y con chubascos, mínima de 12, máxima 18 °C. Para el día miércoles, nublado, variando cubierto y chubascos, mínima 10, máxima de 15 °C. El jueves, nublado y lluvia, mínima de 9, máxima de 13 °C. Para el viernes, nubosidad parcial, variando solo nublado, mínima de 5, la máxima ese día podría alcanzar 14 °C.
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La versión de Morat para tu cárcel en Superandina. ¿Qué hora es? 17 minutos faltan para que sean las 18 horas, 17 minutos para las 6 de la tarde. ¿Usted cree que el fenómeno del Niño trae solamente lluvias? ¡Ajá! ¡No, señor! También trae calor. Algunos expertos ya están lanzando pronósticos sobre cómo el Niño podría influir en la primavera y el verano de este año, ya que está siendo más intenso de lo habitual. En Chile, por ejemplo, se esperan más lluvias y temperaturas más altas que los promedios climatológicos normales. Recordemos que la más reciente actualización que ha entregado la Oficina Nacional de Administración Oceánica y Atmosférica, el NOAA, de Estados Unidos, ha informado que existe un 69% de probabilidades de un evento histórico que superaría incluso la intensidad de los eventos del Niño previos en el registro que data desde 1950. De hecho, expertos explican que, de acuerdo a pronósticos actuales, se espera una primavera con más lluvia este año. De hecho, la Dirección Meteorológica de Chile proyecta los próximos tres meses, en este caso agosto, septiembre y octubre, con tendencias que muestran que, producto del Niño, se esperan más precipitaciones de lo normal en la zona centro del país y también hacia el norte. Las zonas de Chile donde habrá más precipitaciones en primavera serán prácticamente las mismas que ya han sido afectadas por sistemas frontales en invierno y ha precipitado más de lo común. Es decir, regiones de Atacama y Coquimbo hasta Araucanía y Los Lagos. El resto de la zona central de Chile también es probable y existe además más precipitaciones. Ahora, de acuerdo con especialistas, los efectos más intensos de El Niño todavía no se han observado, pero podrían manifestarse a fin de año. Se espera que alcance un máximo entre octubre y diciembre, que es cuando las proyecciones muestran una anomalía de temperatura de más de 3 grados en la atmósfera, lo cual lo hace hacer bien intenso. Como en Chile está asociado de por sí aumentos de temperatura, es probable que en el verano sean más altas las temperaturas que los promedios climatológicos desde el norte al sur. Es decir, va a ser un efecto que se va a sentir en todo Chile. En consecuencia, a mayor temperatura habrá más eventos de olas de calor, puntualizan los expertos. Lo que evidentemente, para quienes somos invernistas, es una pésima noticia. Asimismo, el SENAPRED, ojo, considera calor intenso o extremo cuando hay condiciones de un tiempo cálido inusual, con temperaturas máximas y mínimas elevadas en una región determinada y que pueden ser persistentes en días consecutivos, sobrepasando umbrales locales de temperatura. Las olas de calor, básicamente, se definen también, según SENAPRED, en base a tres días en los que se superan las medias climatológicas del lugar donde vamos a estar, básicamente. O sea, raya para la suma, tener 30 grados va a ser casi de invierno para la época de fines de año, según lo que dice este reporte, que además es entregado por varios expertos que anuncian que, si bien vas a ver más lluvia y todo el cuento, también tendremos más episodios de ola de calor de aquí a fin de año. Así que a armarse de paciencia, a juntar un poquito de frío, porque seguramente nos va a faltar de aquí a fin de año. Eso también es parte de lo que también revisamos a esta hora en cuanto a condiciones e informaciones del tiempo y el clima en Superandina. Cambiamos de tema. Estamos a nada de las fiestas patrias, a nada, absolutamente a nada. Están ahí, al ladito, al ladito. Y por lo mismo, quiero contarles que septiembre, vale decir, ¿cuánto? En una semana y días más, cuando comience septiembre, que de hecho ya el martes próximo estaremos en septiembre. Bueno, septiembre comenzará con la cuarta fiesta costumbrista de Campos de Ahumada. Me gusta contarles de esto porque es una causa
muy noble desde el punto de vista que es organizada por una escuela. Y una escuela que deberá tener mucho esfuerzo ahí. Son poquitos alumnos, pero le ponen todo el empeño del mundo en la escuela Padre Humberto Muñoz de Bajos Campos de Ahumada. Es una escuelita que yo conocí el año 2021, que dirige Edgardo Donoso Cordero, gran profesor, por cierto. Y en ese lugar hay poquitos estudiantes, pero de verdad que los chiquillos le ponen todo lo posible para hacer las cosas bien, para salir adelante como corresponde. Y dentro de todas las actividades que hacen durante el año, aparece esta, la fiesta costumbrista de Campos de Ahumada, repito, de Campos de Ahumada Abajo. Esto se hace ahí en la primera cancha, en el sector de Campos de Ahumada Abajo. Justo ahí en la curva hay un lugar, pero bien encachadito, bien bonito para ser parte de esta actividad. Esto va a ser el 5 de septiembre, día sábado 5 de septiembre. Comienza a las 10 de la mañana, al mediodía habrá misa a la chilena. Y esta es la parte que me gusta a mí. Hablemos de comida. Cazuela en nogada. A mí ya eso me deja, pero con el ombligo al revés. Cordero al palo. Cabritos al horno. Empanadas. Uy, pero si es una delicateza en todo lo que se come ahí. Así que, de verdad, todo el mundo invitado. Además que habrá presencia, por ejemplo, de los grupos folclóricos. Franco Chilena. Las Damas del Folclor. Cosechas de mi Canto. La Academia de Cueca de San Esteban. Raíces de Santa María, Cantores del Alma, el Ballet Folclórico de San Esteban, el Bafose, el Ballet Folclórico Parroquial Panque de Panquehue, que es buenísimo, ha estado incluso antes en Cuatro Loyola, lo hace pero realmente muy pero muy bien. Además, Martina Osorio y Ensamble Musical, y entre muchos, muchos más. Así que de verdad, vayan, asistan, pásenlo bien, entremos en ambiente 18ero el próximo 5 de septiembre, 10 de la mañana, ahí en la cuarta fiesta costumbrista de Campos de Ahumada, y que trae consigo esta actividad organizada, por cierto, por esta escuela, esta querida escuela de la comuna de San Esteban, que es obviamente la escuela Padre Humberto Muñoz de Bajos Campos de Ahumada. Todos invitados desde ya, para que lo agenden, ¿eh? Y a días de septiembre, el mes de la patria, estas son nuestras canciones.

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0: y con GP. Cerramos otra edición, esté con ustedes aquí en Super Andina. Viene el pasado meridiano con lo más importante ocurrido en el Valle de Aconcagua y el trabajo del equipo de prensa. Mañana, si Dios quiere, nos juntamos pasado a las 15 horas para que revisemos juntos datos, información, pero sobre todo muchas y buenas canciones. Quédese en la sintonía, siempre aquí, en su radio Super Andina.
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3: Son las 6 de la tarde, un minuto.
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1: Es la hora de la congestión vehicular en el valle. Es el momento en que paulatinamente despedimos el día. Y a partir de ahora, por Superandina y con José Luis Rosas, revisamos parte de lo que marcó la agenda noticiosa junto a grandes canciones. 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

0: Muy bienvenidos, siempre a esta hora comienza el pasado meridiano. Aquí unimos canciones e informaciones cuando el día paulatinamente va llegando a su final. En este caso, la jornada de este lunes 24 de agosto de este año 2026. Hemos comenzado con canciones, ahora entremos de lleno en el mundo de las informaciones. Un nuevo sistema frontal, en realidad es un tren el que viene al país, de sistemas frontales, obliga al cierre preventivo el complejo fronterizo Los Libertadores. Sí, otra vez, se estima hasta fines de este mes, al menos. En todo caso, el cierre fue en la jornada de hoy y nos cuenta detalles a continuación en su informe de apertura para el pasado meridiano, Claudio Quijanes.
1: El sistema frontal que ya ingresó al Valle de Aconcagua mantendrá condiciones de inestabilidad climática durante gran parte de la semana. Las cuadrillas municipales y los organismos de emergencia provincial se mantienen desplegados y abastecidos con recursos de primera necesidad para responder a eventuales contingencias en la zona. El fenómeno meteorológico registrará distintas intensidades con el paso de los días, todo dentro de los cánones normales de un invierno, concentrando su mayor impacto el día jueves. Berger Jensen, coordinador de SENAPRED en la provincia de Los Andes, dijo:
2: lo que esperamos para esta semana es probabilidad de lluvia desde el día de mañana, martes, hasta el día domingo. Sin embargo, el frente se ha debilitado bastante, por lo que la mayoría de los días llovería alrededor de 5 o 7 milímetros diarios, concentrándose en su mayoría el día jueves, que caerían unos 12 milímetros en la actualización que tenemos hasta el día de hoy. Por lo tanto, son lluvias que se encuentran dentro de un margen normal y cotidiano para la fecha que tenemos actualmente.
1: En el sector cordillerano, en tanto, las proyecciones anticipan un evento severo con acumulaciones que podrían superar los 2 metros de nieve nueva, sumándose a los más de 10 metros ya registrados en la temporada. Esta condición obligó a las autoridades a decretar el cierre preventivo del sistema integrado Cristo Redentor, interrumpiendo el tránsito de todo tipo de vehículos para evitar emergencias en la ruta. Ricardo Figueroa, delegado presidencial provincial de Los Andes, comentó:
3: y esta semana van a nevar sobre 2 metros más. Entonces, por lo tanto, nosotros somos los que tenemos que adaptarnos, buscar nuevas medidas, nuevos protocolos, y ojo, y también, que es parte de la discusión, las inversiones que a lo mejor nunca se hicieron en los gobiernos pasados, de tal manera de mejorar el tránsito internacional, las condiciones de la carretera internacional, grandes proyectos que se han pensado entre Chile y Argentina. Bueno, llegó la hora de irlos materializando en las condiciones técnicas que corresponden, porque el clima no va a dar tregua.
1: La acumulación nival prevista supera cualquier estándar operativo seguro para la alta montaña, señalaron desde la Delegación Presidencial Provincial de Los Andes y SENAPRED, por lo que el monitoreo técnico constante en el trazado fronterizo ratifica que la suspensión del tránsito busca prevenir accidentes ante un fenómeno que se mantendrá activo durante los próximos días. Berger Jensen, coordinador de SENAPRED en la provincia de Los Andes, comentó:
2: según las proyecciones de vialidad y los meteogramas que manejamos, esperamos nevadas que podrían arrojar una concentración de 2 metros de nieve aproximadamente. Por ello, se tomó la decisión de hacer un cierre preventivo de la ruta internacional.
1: Y el delegado presidencial provincial de Los Andes, Ricardo Figueroa, dijo:
3: sabemos que hay mermas económicas en los distintos cuadros, en el turismo, en la condición del tránsito de las cargas que obviamente se atrasan, aumentan los costos de flete, todo eso lo sabemos, sabemos que genera una problemática también en el turismo de compra, en la gente que pasa de Chile a Argentina, pero nosotros no regulamos el clima. Nosotros somos los que tenemos que adaptarnos a estas condiciones y dar las mejores condiciones de transitabilidad para que no tengamos ningún accidente, ninguna pérdida humana, que eso finalmente es lo relevante.
1: La reapertura del corredor internacional dependerá exclusivamente

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1: Avanza el Pasado Meridiano en Superandina. La Escuela Las Peñas, ubicada en la comuna Villa Illay, inauguró dos nuevas salas habilitadas a través de un proyecto municipal de 82 millones de pesos, mientras que el SLEP, Servicio Local de Educación Pública Aconcagua, que rige la provincia de San Felipe, destinó, según se reportó, más de 14 millones de pesos a la recuperación de espacios de este mismo establecimiento, principalmente áreas exteriores y también el gimnasio de la escuela. Detalles conocemos junto al siguiente informe que preparó para esta edición Alejandra Gálvez Plaza.
2: Con la inauguración de dos nuevas salas y la recuperación de distintos espacios, la Escuela Básico Las Peñas de Yayay continúa fortaleciendo su infraestructura a través de la inversión impulsada por la Municipalidad y el Servicio Local de Educación Pública de San Felipe, que buscan generar mejores condiciones.

0: condiciones para el aprendizaje y el desarrollo de la comunidad educativa. Edgardo González, alcalde de Yayay, sostiene.
1: Entregar estos espacios educativos de primer nivel que entregan la dignidad y las condiciones que nuestros niños, estudiantes y apoderados, perdón, y profesores se merecen, sin duda que nos llena de orgullo, nos llena de alegría. Este es un trabajo colaborativo entre con un financiamiento municipal, aporte del SLEP, también de la escuela misma, que sin duda viene también a compensar las dificultades que tuvieron durante los años pasados. Así que estamos contentos. Este amor y compromiso con la educación pública se manifiesta en acciones y resultados concretos, y seguimos avanzando y seguimos apoyando más allá de no ser sostenedores, y sigue el compromiso vigente con nuestros niños y niñas y la educación pública de Yayay.
0: Las nuevas dependencias fueron habilitadas mediante un proyecto de la Municipalidad de Yayay que contempló una inversión de 82 millones de pesos. Una de las salas estará destinada al programa de integración escolar PIE, respondiendo a una necesidad planteada por el establecimiento, mientras que la segunda permitirá avanzar en la proyección de séptimo y octavo año básico. Walter Cortés, director Escuela Básica Las Peñas, dice:
2: feliz con todo esto y el aporte que se nos hizo ahora por el municipio, porque ellos fueron los gestores de esta obra, y también feliz porque la SLEP nos acompaña y está siempre al lado de nosotros. Así es que, no, feliz por todo esto. Y bueno, ustedes vieron la entrega de los apoderados, de toda la gente que está acompañando a nuestra comunidad. Así es que, más que decir, contento, y lo que se viene son proyectos buenísimos para el progreso de nuestra escuela y de nuestra comunidad.
0: La inauguración se suma al proceso de recuperación de espacios que el SLEP de San Felipe ha impulsado en el establecimiento educacional, luego de que partes de sus dependencias fueron utilizadas durante años como recinto de contingencia por el Liceo El Porvenir. En una primera etapa, el servicio local destinó 14 millones de pesos a intervenciones orientadas principalmente a recuperar las áreas de exteriores y el gimnasio. Los trabajos incluyeron el retiro de elementos voluminosos y el equipamiento en mal estado. Ivo Jiménez, director ejecutivo SLEP San Felipe, agrega:
3: nosotros hoy día tomamos la posta de la educación pública acá en la comuna y seguiremos avanzando tanto en materia de infraestructura como también preocupándonos principalmente de nuestros estudiantes, mejorando su aprendizaje, y qué mejor que recibirlos en un nuevo espacio. Así que doy las gracias a todos los que hicieron posible hoy día inaugurar estas dos salas.
0: Para la comunidad educativa, estos avances permitirán no solo responder a las necesidades actuales, sino también proyectar el crecimiento del establecimiento y la ampliación de su oferta educativa.
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1: Son las 6 de la tarde, 28 minutos.
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4: A esta hora compartimos la música al ritmo de las noticias por Superandina.
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1: Continúa el Pasado Meridiano en Superandina. 23 minutos faltan para que sean las 7 de la tarde. Un grupo de estudiantes del Liceo Bicentenario Mixto de los Andes desarrollaron una exitosa feria de emprendimiento. Detalles conocemos junto al siguiente informe que preparó Claudio Quijanes.
2: Los gimnasios del Liceo Bicentenario Mixto de los Andes fueron el escenario de una nueva feria de emprendimiento escolar. Tras un semestre de trabajo, los alumnos presentaron más de 50 puestos con alternativas de negocio que van desde cosmetología hasta proyectos gastronómicos y tecnológicos. Camila Guerra, estudiante que presentó uno de sus trabajos, dijo:
3: cotizar mucho, investigar, buscar la forma de que nuestro emprendimiento pueda sobresalir a comparación de otras similares.
2: Y Danae Miqueda añadió:
4: lo que más tuvimos que hacer es cotizar, pero gracias a todos los trabajos que hicimos en todas las clases con el profe Alexi, se nos hizo todo mucho más sencillo.
5: ¿Y quedaron conforme con lo que hoy están mostrando? ¿Era lo que ustedes esperaban cuando idearon el negocio?
4: Sí, o sea, nos pudo haber ido mejor, pero sí, estamos conformes.
2: Por su parte, Alexis Mendoza, coordinador de prácticas profesionales, señaló:
6: todo lo que ellos planificaron, diseñaron, el día de hoy lo llevan a cabo, venden sus productos, los comercializan, hacen publicidad, así que ellos se encargan de llevar a cabo toda la idea de negocio que planificaron durante el primer semestre.
2: Más allá de la sala de clases, la jornada puso a prueba la capacidad de organización de los cursos frente al público. El evento exigió a los estudiantes coordinar la presentación de sus módulos y responder en tiempo real a los asistentes, enfrentándolos a una experiencia directa de atención y trabajo en equipo. Ninoska Ramírez, rectora de la Corporación Monteaconcagua, dijo:
7: llevamos varios años ya haciendo esta feria de emprendimiento, donde los estudiantes tienen la posibilidad de mostrar lo aprendido también en clase. De hecho, ahí están bastante interesantes todas las carreras TP, pero también los HC tienen la posibilidad de ir mostrando diversos productos creados por ellos o aplicando técnicas dentro del laboratorio químico, por ejemplo, para crear gloss, gomitas de colores.
2: Y la jefa biprovincial de Educación para San Felipe y los Andes, Paula Mena, comentó:
8: qué maravilloso ver cómo la educación técnico-profesional se fortalece dentro del territorio, además las carreras vinculantes unas con otras y principalmente el liderazgo estudiantil. Creo que a través de la presentación que cada uno representa, ¿cierto?, de sus productos, logramos ver cómo se fortalecen las ideas de emprendimiento.
2: El director del Liceo Bicentenario Mixto Los Andes, Renato Maldonado, expuso:
9: el emprendimiento va más allá de circunstancias netamente académicas, sino que forma parte de que nuestros estudiantes en el desarrollo de la habilidad del siglo XXI sean capaces de instalar un modelo de negocio, desarrollar un emprendimiento y desarrollar finalmente algo que es sumamente relevante, que es poder generar a partir de un emprendimiento un puesto de trabajo.
2: Iniciativas de este tipo buscan entregar herramientas prácticas para el futuro de los jóvenes antes de egresar de la enseñanza media. El trabajo desplegado dio cuenta del nivel de organización alcanzado por los alumnos y de cómo el aprendizaje aplicado fortalece su preparación para el mundo laboral.
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1: En Superandina, 15 minutos faltan para que sean las 7 de la tarde. 15 para las 7. Continúa el Pasado Meridiano. Y el ámbito deportivo, Trasandino de los Andes enfrentó a Deportes Colchagua el día sábado recién pasado, con marcador que acabó 0-0, con polémica además incluida. Detalles revisamos junto al siguiente informe que preparó Claudio Quijanes.
2: En el Estadio Regional de los Andes, Trasandino igualó 0-0 frente a Colchagua en duelo válido por la tercera fecha de la liguilla del ascenso a Primera B. Bajo una jornada de intenso calor que condicionó el ritmo físico de ambos planteles, el compromiso ofreció llegadas en ambas porterías, incluyendo un remate en el travesaño para el conjunto local, mientras la visita buscó hacer daño mediante salidas rápidas en un trámite trabado y parejo. Fernando Gutiérrez, entrenador de Trasandino de los Andes, dijo:
3: "Fue un partido muy de liguilla, un partido que Colchagua vino a hacer su juego. Nosotros también buscamos lo nuestro, creo que tuvimos un control del balón principalmente y que tuvimos muchas situaciones de gol claras, sobre todo el segundo tiempo, y bueno, lamentablemente no pudimos concretar".
2: Y el jugador del Terea, Joshua Sotomayor, explicó:
4: "Sí, un partido intenso, es un buen rival. En verdad, todos los partidos que quedan van a ser así, yo creo, y hay que seguir preparándose".
2: Pero la tensión máxima llegó en el minuto 93 de partido. Javier Quiñones aprovechó un desajuste defensivo para mandar el balón al fondo de las redes, desatando la celebración local. Sin embargo, tras cerca de un minuto de festejo y vacilaciones entre la terna arbitral, el juez principal echó atrás la decisión alegando una supuesta obstrucción al portero visitante por parte de un atacante del Terea, anulando el tanto y dejando el marcador en blanco. Javier Quiñones, autor del gol anulado, dijo:
5: "Frustrado, caliente, enojado, porque creo que en los tramos del partido fuimos, creo, totalmente superiores. Les pasamos por encima, pero esto se gana con gol y no pudimos concretar, y creo que la que concretamos, el árbitro cobra que es una obstrucción de jugada de nosotros, pero dice que él le hace caso al cuarto, que él no ve la jugada, que para él era gol. Creo que deja mucho que desear, porque tienen que ponerse de acuerdo, no sabía qué cobrar. Creo que se demoró como 30 segundos en anular el gol".
2: Y el entrenador de Trasandino, Fernando Gutiérrez, comentó:
3: "Sobre el final también hicimos un gol que está mal anulado, un error ahí de los árbitros. Lamentablemente nos deja con un solo punto cuando creo que hicimos mérito suficiente para habernos llevado a los tres".
2: Con esta igualdad, Trasandino se ubica en el segundo lugar de la tabla con 4 puntos, mientras que su próximo rival, Provincial Osorno, marcha en la cuarta casilla con 3 unidades. Ante este escenario, el plantel andino ya trabaja en lo que será el viaje al sur del país, donde se medirá en un duelo directo frente al conjunto taurino en el estadio Rubén Marcos Peralta.
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un día como hoy. ...24 de agosto del 2021... en Londres, y a los 80 años... muere Charlie Watts, baterista de los Rolling Stones. Pero este clásico de aquella banda, pasamos a revisar el informe del tiempo y algunos servicios del pasado meridiano aquí en Super Andina. Nuestro Valle de Aconcagua, las provincias de San Felipe y Los Andes se anuncian para mañana martes 25 con cielos nublados, variando a cubierto, chubascos y viento con ráfagas de hasta 60 kilómetros por hora. Mínima 10, máxima de 17 grados. Para el día miércoles, nublado, variando a cubierto y chubascos, mínima de 9, máxima de 15 grados. El día jueves, nublado y chubascos, mínima 7, máxima de 14 grados. El día viernes, nubosidad parcial, variando a nublado, mínima de 6, máxima de 13 grados. Y para el día sábado, nublado, mínima de 6, máxima de 14 grados. Valparaíso, Viña del Mar y Concón, este día martes, nublado, variando a cubierto y chubascos, mínima de 13, máxima de 15 grados. Para el miércoles, nublado, variando a cubierto y chubascos, mínima 10, máxima de 15. Y para el día jueves, nublado, variando a nubosidad parcial, mínima de 8, máxima de 16 grados Celsius. Santiago, por su parte, este martes anuncia nublado, variando a cubierto y chubascos, además de viento, de hasta 40 kilómetros por hora las ráfagas que se anuncian. Mínima de 10, máxima 16 grados. Para el día miércoles, nublado, variando a cubierto y chubascos, mínima 10, máxima de 14. Y para el día jueves, nublado, variando a nubosidad parcial, mínima de 8 y máxima de 15 grados Celsius. 12 grados 8 décimas, humedad relativa del ambiente 88% a esta hora. La mínima de hoy fue de 7 grados y 9 décimas. Se registró a las 5 de la mañana con 12 minutos y la máxima llegó a 17 grados 8 décimas cuando faltaban 8 minutos para las 13 horas. Música de Rolling Stones a propósito de que un día como hoy, 24 de agosto, pero en 2021, murió en Londres a los 80 años Charlie Watts, el baterista de esta icónica banda internacional. En minutos, la mejor música para que cerremos juntos la jornada y mañana nos juntamos también otra vez. Usted lo sabe, a la hora de costumbre, a las 10 de la sintonía de Super Andina.

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1: Son las 6 de la tarde, 57 minutos.
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1: Son las 7 de la tarde, 30 minutos.
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1: Son las 8 de la noche.
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